0: muchas moradas hay. Si así no fuera, yo os lo hubiera dicho, dice Jesús. Voy pues a preparar lugar para vosotros. El cielo es un lugar hermoso. Los que mueren con Jesús en el corazón como Salvador van a la casa de su Padre en el cielo. Y Jesús dice que Él fue a preparar lugar para nosotros. Así que, querida niña de 8 años, que pregunta si habrá ido al cielo mi papá, si él confiaba en Jesús, allí está. Está en la casa del Padre Celestial, en la morada eterna, en el lugar de felicidad, de alegría, de gozo. El cielo es un lugar donde no hay más llanto, ni dolor, ni clamor, ni dolor, porque las primeras cosas pasaron y todas son hechas nuevas. Dice 2 Corintios en la Biblia, dejar el cuerpo es estar presente con el Señor. Qué hermosa esperanza, vívida, verdadera, vibrante, las que tenemos los que somos de Jesús. ¿Usted la tiene?
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1: 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La hora en los estudios.
2: La hora en los estudios.
3: Son las 8:22.

0: A todos nos impresionan los milagros. Algunos se quedan con ellos, pero siguen buscando milagreros. Queremos regalarte un librito que se titula Encuentros Espirituales. Sí, este es el título del librito que deseamos regalarte. Todo eso si nos escribes con tu nombre y dirección real a la dirección que damos luego. Recuerda el título de esta pequeña guía, Encuentros Espirituales. Cuando Jesús estuvo entre los hombres, hizo muchos milagros. Y como no, mucha gente le seguía. Querían verlo hacer esas cosas extraordinarias vez tras vez. Incluso los grandes de la época querían verlo en acción, aunque nunca lo confesaran abiertamente. Pero el objetivo de la visita de Jesús no era impresionar a la gente. No necesitaba de tal auditorio. Hacía lo que hacía porque en su corazón había compasión e interés por aquellas multitudes que le seguían como ovejas que no tenían pastor. Lo que da mucho que pensar es que algunas de estas personas que le seguían tenían más interés en sus milagros que en su persona. El refrán que dice que vales por lo que eres y no por lo que tienes, parece que no se había inventado aún. Hoy, nuestros tiempos no parecen muy distintos de aquellos. Se sigue evaluando a las personas por sus bienes y posesiones. Así que es posible que, de presentarse Jesús ante nosotros, encontrara el mismo tipo de reacciones que encontró cuando hace 2000 años decidió habitar entre los hombres. Hoy más que nunca, el mundo necesita de milagros. El corazón de la humanidad se ha endurecido y pareciera que como fruto de eso, el hombre se ensaña con sus semejantes. Las cárceles no dan abasto, y eso que allí no están todos los que debieran. La policía debe trabajar turnos extraordinarios. El uso y el abuso de sustancias intoxicantes es la moda de la década. El abuso de ancianos y niños es la carta de presentación de una sociedad que ha perdido todos sus principios y valores. Estoy contigo si crees que en realidad necesitamos de todos los milagros posibles, pero el mayor de ellos es sin duda es el cambio del corazón del hombre, porque si el hombre no cambia, todo lo demás será cosmético, superficial, por encima, pero sin tocar la raíz del problema.
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3: La hora en los estudios.
4: Son las 8:43.

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2: Hola, me da mucho gusto, soy Lemuel La Rosa. Quiero compartir con ustedes estos minutos introductorios a este programa de hoy, como lo hago habitualmente ya por muchos años. Doy gracias a Dios por la oportunidad de conocer a muchos de ustedes en nuestros países hispanos y saludo a todos ustedes que en algún momento se acercaron donde yo estaba a saludarme, a darme la mano, a sacar fotografías. ¿Recuerdan ustedes cuando estuvimos en Honduras? ¿Cuánta gente conocí allí? Estuvimos visitándoles con Jaime Munger también, que es integrante de este equipo de A Través de la Biblia. ¿Cuánta gente linda conocimos allá en Honduras, en San Pedro Sula era la ciudad? Y después en muchos otros países que suelo recorrer en América Hispana, pues ha sido un privilegio para mí todos estos años conocer a tantas personas y sobre todo la pasión que tenemos los hispanos para estudiar la Biblia. Eso es muy bueno porque redunda en provecho personal, familiar y también colectivo. Las naciones, los pueblos son bendecidos cuando estudian la Biblia, como lo estamos haciendo a través de este programa. Continúen haciéndolo, continúen estudiando la Biblia, continúen apoyando este programa, sea con ofrendas, sea con oración, divulgándolo para que otros lo escuchen. Gracias doy a Dios por el privilegio que tengo de compartir con ustedes este estudio de la Biblia y hacer estas presentaciones. Hoy vamos a avanzar un poco más en la profecía de Zacarías, así que nos alistamos con la Biblia abierta en la profecía del Antiguo Testamento, Zacarías. Estamos con Zacarías y estaremos todo este mes de agosto en Zacarías y nos ocupará también una parte del mes siguiente. Hoy Zacarías capítulo 2, versos 1 hasta el 6. Llegaremos hasta el 6 en nuestro imaginario autobús bíblico que nos conducirá verso por verso en esta parte del estudio bíblico de Zacarías. Las notas y bosquejos de los que siempre hablo, y usted dirá, bueno, siempre habla de lo mismo. Si es que esto es muy importante porque las conozco, las uso y sé que son de bendición, es una herramienta poderosa que tiene este programa para que podamos estudiar las Escrituras. Así que si no tiene las notas y bosquejos de Zacarías, pues entonces consígalas, ya sea por internet, en la www.atravesdelabiblia.org o a la dirección que damos al finalizar el programa de hoy. Quiero compartir con ustedes una carta que nos llegó desde Chile, de Maritza Ríos. ¿Qué tal, Maritza Ríos? ¿Cómo está? Dice ella, agradeciendo al Dios de la gloria por el ministerio tan grande y hermoso que ha puesto en sus manos y rogándole para que cada día los ilumine más con su sabiduría y amor, les saludamos y les escribimos para contarles que hemos sido muy bendecidos por las enseñanzas que el Santo Espíritu del Dios Todopoderoso ha inspirado en nuestros hermanos y hermanas. Agradeciendo desde ya vuestra buena disposición y le pido a Dios nuestro Señor y Salvador que les dé su paz. Así nos despedimos atentamente. Escribió Maritza, parece, en nombre de otros también, porque escribe en plural, desde Chile. Gracias Maritza Ríos y sus familiares y amigos que escuchan este programa. Y les animamos a continuar adelante, enriqueciendo sus vidas personales y familiares. Que Dios les bendiga allí en Chile y a todos los que nos escuchan en ese bello país. Y desde Bolivia, Edwin Cruz dice: mi nombre es Cruz, soy de Bolivia, de la ciudad de La Paz, y tengo el agrado de escuchar sus enseñanzas a través de la radio. Quiero manifestarle todo mi agradecimiento por este programa tan bello. Soy un hombre que desea saber y conocer más de Jesús. Cada mañana al despertar los escucho. Que Dios les bendiga. Gracias Edwin Cruz de Bolivia y de la altura de La Paz en esa bella ciudad boliviana. Vamos a orar. Ahora, oh Dios, nos encomendamos a ti y pedimos tu bendición para este tiempo de estudio de tu palabra. En el nombre de Jesús. Amén.
3: Continuamos hoy, amigo oyente, viajando por este libro de Zacarías y llegamos al capítulo 2. Ya hemos visto en el primer capítulo algo de las 10 visiones que se presentan aquí. La mayoría de los expositores bíblicos dicen que solo hay 8 visiones. Pero nosotros hemos hecho una división en el primer capítulo entre la visión de los 4 cuernos y la de los 4 carpinteros. Esos carpinteros, como los llama la traducción nuestra, algunas veces son llamados escultores o artesanos. Pero de cualquier modo que uno los llame, ellos consideran todo esto una sola visión. Nosotros, en cambio, la consideramos como 2 visiones, y por esa razón es que tenemos 10 visiones. Ya hemos descubierto que Zacarías está presentando aquí algo muy claro, y queremos decir aquí al comienzo de este estudio que en el segundo capítulo vamos a ver que se le da gran prominencia, y se le dará gran prominencia en cada una de estas visiones a lo siguiente: que Dios aún no ha concluido, no le ha puesto punto final a su trato con la nación de Israel. Esa es una cosa. La segunda es que en el presente existe un culto que trata de convencer a la gente que Gran Bretaña y los Estados Unidos forman las 10 tribus perdidas, y eso por supuesto no tiene ningún valor, porque cuando estas profecías indican que Dios habla en cuanto a Israel, Él está hablando claramente en cuanto a Israel. Él está hablando en cuanto a la gente que va a estar en aquella tierra, de la cual Jerusalén es la capital, y Gran Bretaña no tendrá nada que ver con eso. Eso, a nuestro juicio, no es otra cosa sino un ungüento para curar las heridas de muchos británicos y americanos que son muy orgullosos de sus antepasados, pero que en realidad nada tiene que ver con esto. Gran Bretaña ya no es la nación que era antes, y algunos en estas naciones piensan que con esto pueden ayudar a curar la herida que tienen porque no se encuentran en la cumbre. Es muy difícil creer que es un pueblo escogido de esta manera. Amigo oyente, la única forma en que Dios escoge a un pueblo hoy es por medio de Jesucristo. Y no importa de dónde sea uno, de qué color sea uno, cuál posición tenga en la vida, de qué raza sea, eso no tiene nada que ver. Lo importante de todo hoy es que usted y yo somos elegidos en Cristo y somos aceptos en el amado. Y a no ser que estemos en Cristo, y no importa a quién o a qué nación pertenezcamos, aunque sea la nación de Israel, eso no llegaría a ser de ninguna ayuda. Pero esto mira hacia el futuro, cuando ellos van a esperar a su Mesías, y tendrá lugar en aquella tierra. Y Jerusalén quiere decir Jerusalén, e Israel quiere decir Israel. Usted puede darse cuenta, amigo oyente, una vez más, por qué le damos tanto énfasis al estudiar toda la Biblia. Usted puede observar que es muy fácil tomar algunas profecías de aquí y de allá, cambiar un poquito los nombres que se presentan y el significado de las profecías, y luego aparecerse con cualquier clase de interpretación. Uno hasta podría salir con la idea de que aquí se está hablando de los esquimales, si uno tergiversa un poco lo que se menciona aquí. Pero uno no puede tomar toda la Biblia y no llegar a la conclusión de que Dios aún no ha terminado su trato con Israel, y que Israel es el pueblo que está ansioso de ir a esa tierra. Una de las razones por la cual yo sé que no soy israelita por nacimiento es que no tengo ningún deseo de ir a vivir a la tierra de Israel. Se dice que ese es un buen lugar para visitar, pero no un buen lugar para vivir. Ese es nuestro punto de vista hoy, por supuesto. No hay nada que nos atraiga a ese lugar en el presente, es decir, para residir allá, para quedarnos allá. Estamos esperando una ciudad cuyo edificador es Dios. Esa ciudad viene de parte de Dios, del cielo, y esa es nuestra esperanza en el presente. Esta gente tiene una esperanza terrenal. Ahora, en nuestro programa anterior vimos estos cuatro cuernos, y quisiéramos volver a repetir esto brevemente. Y los cuatro cuernos representan a cuatro naciones. También reconocemos que hay quienes hoy piensan que los cuatro cuernos pueden ser otra cosa. Nosotros creemos que son los cuatro poderes mundiales gentiles de Babilonia, de Media y Persia, Grecia y Roma, porque estos cuatro imperios mundiales fueron mencionados por Daniel, indicando que ellos iban a tratar duramente a la nación de Israel. En realidad, estas fueron las naciones que la capturaron, y Dios juzgó a cada una en el momento oportuno. Y luego aparecieron entre estos, en el tiempo de los cuatro cuernos, aparecieron estos artesanos, estos carpinteros, estos escultores. Y debemos decir que estos representan el hecho de que cuando una de estas naciones se apoderó de Israel, por ejemplo, cuando Babilonia vino y destruyó a Israel y se la llevó a la cautividad, ¿qué fue lo que sucedió? Llegó el imperio medo-persa. Este artesano, o escultor, o carpintero, destruyó al imperio de Babilonia. Entonces, el imperio medo-persa tomó el primer lugar. Luego, después de eso, viene otro carpintero, y esa es Grecia. Y Grecia ha sido representada en el libro de Daniel por un cuerno. Porque los cuatro cuernos y los cuatro carpinteros no son iguales, no son idénticos, aunque existe cierta similitud. Tres de ellos son lo mismo, pero cuando uno llega al imperio romano, se debe preguntar, ¿quién destruyó al Imperio Romano? El Imperio Romano, amigo oyente, cayó de por sí. Bueno, vendrá un anticristo que lo volverá a unir, y éste llegará a ser un dictador mundial. ¿Y quién lo va a derribar? El Señor Jesucristo viene, y Él es el último de los carpinteros aquí. Ahora, creemos que esto es algo interesante. Cuando Él estuvo aquí la primera vez, Él tuvo ese título, el Carpintero de Nazaret. Así es que, un día Él viene como carpintero para derribar a este dictador mundial y establecer su reino en la tierra. Y ese reino tendrá como su centro la ciudad de Jerusalén. Él reinará allí. Y esto es algo que debemos mantener fijo, presente ante nosotros. Alguien lo ha expresado de la siguiente manera. Entonces, dejemos que el mundo contenga su ira, que la iglesia renuncie su temor. Israel debe vivir a través de cada edad y estar al cuidado del Todopoderoso. Y Dios verá que eso se lleve a cabo. Ahora, Él no solo va

tiempo más, y es algo que mencionamos en nuestras notas, algo que ya se ha presentado allá en el libro de Ezequiel, capítulo 14, versículo 21. Y quizás es bueno que leamos este versículo ahora. Dice, «Por lo cual, así ha dicho Jehová el Señor, ¿cuánto más cuando yo enviare contra Jerusalén mis cuatro juicios terribles, espada, hambre, fieras y pestilencia, para cortar de ella hombres y bestias?» Hay quienes comparan esto, y nosotros también lo hacemos, con los cuatro jinetes del Apocalipsis que van a salir en los días postreros, y ellos van a recorrer esa tierra, así como también todo el mundo. Bien, con esto llegamos al capítulo 2 de Zacarías. Aquí tenemos la visión del hombre con el cordel de medir. Veamos lo que nos dice el versículo 1 del capítulo 2 y esta cuarta visión. Él dice, «Alcé después mis ojos y miré». Y queremos volver a destacar esto, amigo oyente. Él no está dormido. Él está observando esto con sus ojos físicos, así es que no puede estar dormido. Y en el primer versículo de este capítulo 2 de Zacarías leemos, «Alcé después mis ojos y miré, y he aquí un varón que tenía en su mano un cordel de medir». Queremos hacerle notar, amigo oyente, lo que esto significa en realidad. Y también queremos observar otras referencias que tenemos en cuanto a este cordel de medir. En Jeremías, capítulo 31, versículos 38 y 39, leemos, «He aquí que vienen días, dice Jehová, en que la ciudad será edificada a Jehová desde la torre de Ananeel hasta la puerta del ángulo, y saldrá más allá el cordel de la medida delante de él sobre el collado de Gareb y rodeará a Goa». Es decir que cuando uno ve que Dios está utilizando un cordel de medir, esto indica sencillamente que Él está listo para actuar nuevamente en favor de aquello que está midiendo. En este caso, es el templo y Jerusalén. Con Ageo era el templo. Dios estaba actuando otra vez. Este hombre llevaba una caña de medir, algo así como un metro. Ahora aquí tenemos en la visión que Él vio a este hombre. Y creemos que es muy impresionante notar que este era el hombre con la línea de medir. Aquí queremos ver lo que nos dice Ezequiel en cuanto a algo similar. Esta es otra referencia y la encontramos en el capítulo 40 de Ezequiel, comenzando con el versículo 2 hasta el 4, donde nos dice, «En visiones de Dios me llevó a la tierra de Israel, y me puso sobre un monte muy alto, sobre el cual había un edificio parecido a una gran ciudad, hacia la parte sur. Me llevó allí, y he aquí un varón, cuyo aspecto era como aspecto de bronce, y tenía un cordel de lino en su mano y una caña de medir, y él estaba a la puerta. Y me habló aquel varón diciendo, «Hijo de hombre, mira con tus ojos y oye con tus oídos, y pon tu corazón a todas las cosas que te muestro, porque para que yo te las mostrase has sido traído aquí. Cuenta todo lo que ves a la casa de Israel». Esa entonces es la visión. Y no vamos a leer más aquí, pero si lo hiciéramos, podríamos apreciar que es la visión del futuro templo milenario en Jerusalén. Amigo oyente, cuando Dios utiliza esto, hay algo más que debemos tener en mente, y aquí en este caso es la apariencia de este hombre. Eso nos revela que Él es el ángel de Jehová, es el Cristo preencarnado, y Él ha sido revelado en Zacarías como un varón. Es importante que notemos esto, y lo vamos a notar más adelante. Ahora tenemos otra referencia en cuanto a esta vara o caña de medir. En Apocalipsis, capítulo 11, versículos 1 y 2, leemos, «Entonces me fue dada una caña semejante a una vara de medir, y se me dijo, «Levántate y mide el templo de Dios, y el altar, y a los que adoran en él. Pero el patio que está fuera del templo, déjalo aparte, y no lo midas, porque ha sido entregado a los gentiles, y ellos hollarán la ciudad santa 42 meses». No vamos a entrar en detalles aquí. Solamente diremos que aquí nuevamente Él está midiendo el templo milenario que va a ser edificado. Así es que, lo que tenemos ante nosotros en Zacarías es algo bastante obvio al entrar ahora en este capítulo 2 del libro de este profeta. Podemos ver en esta visión que aquí se presenta en profecía la reedificación del templo y la ciudad en los días de Zacarías, es decir que el remanente va a regresar. Pero eso de ninguna manera le da punto final a esta profecía. Del mismo modo que tenemos en Ageo cuando se mira al mismo fin de las edades, y eso es cierto también de todos los demás profetas, que ellos ven la reedificación de Jerusalén.

0: esa tierra durante el milenio va a ser restaurada, donde el desierto florecerá como la rosa. Y hay mucho desierto para florecer en esa zona, amigo oyente. Y luego, la ciudad de Jerusalén será reedificada, y creo que cuando sea reedificada y el Señor vaya a vivir allí, creo que a mí me va a gustar esa ciudad. No me gusta estar allí ahora, pero creo que me gustará entonces. Ahora no vamos a vivir allí. La nueva Jerusalén es donde estará la iglesia. Ahora usted puede notar aquí que él está describiendo en este capítulo en que nos encontramos ahora, como lo ha hecho anteriormente, no solo el cumplimiento local de la profecía, sino que a través de las edades, el cumplimiento que tendrá lugar en el tiempo del milenio. Porque Jerusalén será habitada, y llegará a ser el centro de la tierra. Dios presenta esto claramente, que el Señor va a hacer eso. Él ya ha dicho allá en el capítulo 1, versículo 17, «Aún rebosarán mis ciudades con la abundancia del bien, y aún consolará Jehová a Sión, y escogerá todavía a Jerusalén». Así es que ahora estamos mirando hacia el futuro, hacia aquello que se encuentra allá en el futuro. De modo que todo aquello que ellos están haciendo ahora localmente y en el futuro inmediato tiene una significación eterna. Y ellos deben comprender que Dios no ha concluido su acción o su trato con ellos. Notemos aquí que este hombre con el cordel de medir no es otro sino el ángel de Jehová. No es otro sino el Señor Jesucristo mismo. He aquí el varón cuyo nombre es el Renuevo, como Zacarías dirá más adelante. Bueno, amigo oyente, esa es la vara de David, el Renuevo que sale de Isaí. Ese es el cuadro que se nos da aquí. Veamos ahora lo que nos dice el versículo 2 de este capítulo 2 de Zacarías. Y le dije, ¿a dónde vas? Y él me respondió, a medir a Jerusalén para ver cuánta es su anchura y cuánta su longitud. Zacarías estaba bastante interesado en lo que ocurría. Él quería saber dónde iba él con este cordel de medir. En este versículo 2, entonces, le pregunta, ¿a dónde vas? Y él me respondió, a medir a Jerusalén para ver cuánta es su anchura y cuánta su longitud. Creemos que todo esto tiene un gran significado. Él está diciendo aquí que esta ciudad será extendida y que va a crecer, y por cierto que lo hizo en aquel día. Y eso ciertamente ocurre hoy. Ya superó sus muros desde hace mucho tiempo. Y sobre cada monte alrededor de esa zona, la gente está edificando. Ahora no queremos que nos entienda mal, amigo oyente. No creemos que este sea el cumplimiento de esta profecía. Esto está mirando aún a aquellos que se encuentran en el futuro. Así es que esta gente que está allí hoy aún puede ser expulsada de esa tierra y esparcida nuevamente. Y eso no molestará para nada a la palabra de Dios o al hecho de que Él eventual y finalmente los hará regresar a esa tierra. Y eso es exactamente lo que Él va a hacer. Notemos ahora lo que dicen los versículos 3 y 4 de este capítulo 2 de Zacarías. Y he aquí salía aquel ángel que hablaba conmigo, y otro ángel le salió al encuentro y le dijo, «Corre, habla a este joven, diciendo, sin muros será habitada Jerusalén a causa de la multitud de hombres y de ganado en medio de ella». Por supuesto que los muros de Jerusalén, en el presente, solamente se encuentran alrededor de una pequeña ciudad árabe, la ciudad vieja, y la mayor parte de la ciudad está fuera de los muros, y como dijimos antes, está esparcida sobre los montes de su alrededor. Y esto será cierto en aquel día también, pero en ese entonces no habrá necesidad de muros, porque en primer lugar, con el tipo moderno de guerra, un muro así no ofrece ninguna clase de protección. Y en segundo lugar, ellos estarán morando en paz en aquel día. Y eso indica que el príncipe de paz estará reinando en Jerusalén. Ahora en el versículo 5 leemos, «Yo seré para ella, dice Jehová, muro de fuego en derredor, y para gloria estaré en medio de ella». Esto no es cierto en el día de hoy. La protección que recibe esa tierra hoy no ha sido provista de este modo. Pero Dios dice que en el futuro, Él será para Jerusalén muro de fuego alrededor. ¿Qué es lo que quiere decir? Quiere decir que Dios les protegerá. Amigo oyente, cuando Dios les proteja, eso va a ser algo milagroso. Luego en el versículo 6 se hace un llamado para escuchar lo que se dice. Esto es importante, escuche usted. Huid de la tierra del norte, dice Jehová, pues por los cuatro vientos de los cielos os esparcí, dice Jehová. Dios les ha esparcido a ellos por todas partes. Ahora él dice, hablando localmente, que se encuentran en Babilonia. Babilonia se encuentra en el sureste. ¿Cómo puede ser eso el norte? Bueno, en aquellos días, cuando uno iba a Israel desde Babilonia, tenía que pasar por lo que se conocía entonces como el creciente fértil. Luego entonces uno tenía que bajar desde el norte. Así es que, en realidad, él les está diciendo que tienen que ir a su tierra procedentes del norte, que deben cerciorarse de tomar esa ruta del creciente verde. Y ellos tienen que entrar así a su tierra en aquel día. Pero también él está mirando a ese regreso mundial cuando Dios les haga regresar a su tierra. Bien, amigo oyente, tenemos que detenernos aquí por hoy y continuaremos Dios mediante en nuestro próximo programa. Le invitamos pues a que nos sintonice. Antes de despedirnos, le sugerimos leer el resto de este capítulo 2 de la profecía de Zacarías para estar al tanto de lo que consideraremos en nuestro próximo estudio. Que el Señor le bendiga es nuestra más ferviente oración.
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1: Alguien nos mira. Ahora eso es posible gracias a las nuevas tecnologías. Antes parecía que la vida de todo el mundo era privada. Hoy ya no lo parece tanto. Pero esto ya avanza también hacia el pasado, como se nos informa desde Madrid. Un total de 19 millones de imágenes y 1.7 millones de documentos procedentes de los principales archivos españoles, los grandes desconocidos del patrimonio histórico, están disponibles en PARES, un portal creado por el Ministerio de Cultura. Los documentos de PARES, Portal de Archivos Españoles, se podrán consultar 24 horas al día sin ningún tipo de restricción, explicó la titular de Cultura, Carmen Calvo, durante la presentación del portal, quien también destacó la preparación de una futura ley de archivos que se encuentra en su fase de borrador. Cualquier usuario podrá visualizar documentos digitalizados del valor del Tratado de Torcedillas, el Testamento de Isabel la Católica, documentos de Hernán Cortés o planos de urbanismo de la época colonial procedente de los archivos de Indias, Simancas, Histórico Nacional, la Corona de Aragón, el General de la Administración, el de la Guerra Civil, el de la Real Cancillería de Valladolid, etc. En un sentido, la vida que vivimos es pública y nadie debería sorprenderse que alguna información acerca de nosotros aparezca publicada en alguna parte. Pero no deja de ser una especie de amenaza a lo que llamamos privacidad, el saber de personas y eventos del pasado o del presente. Modernamente, la Internet contribuye a encontrarnos, no importa cuánto tratemos de ocultarnos. Cualquier mensaje electrónico, comentario, fotografía o video se almacena en alguna parte y nos hace responsables de lo que decimos o hacemos. Incluso se habla hoy de la vergüenza de las redes sociales cuando se saca una frase de contexto y miles de personas se enteran inmediatamente de algo para responder al que ha cometido un error, haciéndole sentir mal o avergonzado. Jesús de Nazaret dijo que no deberíamos preocuparnos ni manifestar ansiedad ante las cosas que no tenemos control. Dijo además que era mejor dejarle a cada día su propio afán, porque así como la tecnología parece que no va a dar marcha atrás, nosotros debemos vivir una vida equilibrada para poder disfrutarla.
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3: Ve usted qué carta me envía una señorita que me dice lo siguiente, señor Palau. Estoy en un grave problema en la escuela y con mis padres. Parece que voy a reprobar algunas materias de este semestre y mi padre va a castigarme si eso pasa. Por otra parte, quisiera matarme antes de ver los desprecios que me hace mi padre. Yo no tengo mamá, sino madrastra. Una vez ya intenté matarme con sobredosis de pastilla y de cloro, pero me descubrieron y mi padre me pegó y dijo que no era su hija. A veces quisiera entregar mi alma al diablo. No sé qué hacer. Por favor, señor Palau, ayúdeme. Estimada niña, usted se ve que es una muchacha adolescente que, como me dice, tiene problemas en la escuela y que parece que va a reprobar algunas materias este año. Y usted tiene temor que su padre la va a castigar. Primero, me da tremenda pena pensar que un padre simplemente castigue a su hija porque no puede aprobar algunas materias en la escuela. Es una locura. Un padre, y me están escuchando muchos padres y muchas madres, un padre tiene la responsabilidad no de castigar a una muchacha porque no alcanza a aprobar sus materias, sino más bien ayudarle. Para eso estamos los padres y las madres, no para castigar, a menos que sea un caso extremo, sino para guiar, para dirigir, para disciplinar, pero en el sentido positivo de la palabra. Ahora, señorita, usted dice que quisiera matarse por los desprecios que le hace su padre, y como no tiene madre sino madrastra, esto duele más. Pero, señorita, en segundo lugar, usted tiene que comprender que usted es una joven de mucho valor, que Dios la ama, que Dios tiene un plan maravilloso para su vida, y que si usted quiere caminar con Dios, usted puede caminar con Dios. Señorita, usted puede ignorar los desprecios de su padre si primero conoce y comprende el aprecio, el profundo y eterno aprecio que Dios tiene por usted. Dios es amor, dice la Biblia. De tal manera amó Dios al mundo, que dio a su Hijo unigénito, para que todo aquel que en él cree no se pierda, mas tenga vida eterna. En esto consiste el amor, no en que nosotros le amamos a Dios, sino que Él nos amó primero y dio a su Hijo en propiciación por nuestros pecados. Ese es el amor de Dios por usted, querida niña. Usted no tiene por qué desesperarse al punto de querer matarse. Jesucristo dijo: yo he venido para que tengan vida y para que la tengan en abundancia. El que quiere que usted se destruya o se autodestruya es el enemigo de su alma, señorita. El enemigo que la Biblia le llama el diablo, Satanás, el demonio. Ese enemigo es el que la empuja a querer quitarse la vida, pero no Dios que la ama. Es verdad que es muy triste cuando un padre es tan insensible, tan duro y tan malo, que castiga a su hija porque no va bien en los estudios y que la desprecia y que luego tiene el descaro de decirle que ella no es su hija. Eso es el odio y el problema de la raza humana. Pero tengo que continuar mañana, señorita. Nos vemos.
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2: La hora en los estudios. Son las 10:22.

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2: La hora son en los estudios. Las 10:41.

0: La religión a secas, como lo dijo alguien, no explica la injusticia de la vida. Semana de recordar. América, el continente, recuerda cuando llegaron los europeos a su suelo, que trajeron lo que entonces se consideraba la modernidad a esta parte del mundo. Llegó también la injusticia que, como pariente pobre, nunca ha querido irse de la fiesta. Nos persigue con su secuela de corrupción, componendas de los que están en el poder y de saltarse leyes a la torera por parte de los conglomerados económicos que usan y exprimen los recursos que pertenecen a todos. Pero la injusticia estaba también en suelo americano antes de la llegada de los europeos. En el clasismo, por ejemplo, que determinaba que ciertas castas disfrutaran de más y los más de menos. O en sistemas religiosos que no veían en la vida lo más precioso que pueda tener la humanidad. Y entonces nos llega la religión con mayúscula, más aprendida, evolucionada y, al decir de algunos, superior, que habla de un Dios personal, trascendente, espíritu, juez, padre, creador. Religión que se viste de ropajes esplendorosos y que se rodea de misterio y de ceremonias incomprensibles, que además utiliza un lenguaje ininteligible para los demás. Religión que impone mandamientos y castigos sobre las vidas individuales, pero que deja al margen los pecados del gobierno, de los poderosos o de los que tienen dinero y que todo lo pueden comprar. Y entre tanto, la injusticia campea por sus aires en nuestra América, que tanto prometía y que tan corta se ha quedado. Es que el único ser justo nunca vino a América, y esto aunque les duela a los mormones, ya que Jesucristo, quien vivió y practicó la religión con verdaderas mayúsculas, vivió y murió en Palestina, que hoy tampoco conoce de la justicia. Pero el Jesucristo dijo que debíamos amarnos los unos a los otros, ya que en ese gesto se mostraba la verdadera religión y la justicia. La realidad es que Jesucristo enseñó una relación que se basaba en la honestidad y claridad en el lenguaje, como lo pone el Evangelio de Juan. Porque de tal manera amó Dios al mundo que dio a su Hijo para que todo el que crea no se pierda, sino que tenga la vida eterna.
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1: 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La hora en los estudios.
2: Son las 11:03.

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1: 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La hora en los estudios.
2: Son las 11:21.

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1: 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La hora en los estudios.
2: La hora en los estudios.
3: Son las 11:41.

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decir porque Dios puede producir un camino y un milagro creativo en esta noche, en donde la gente no lo ve, Dios lo puede hacer. Levante sus manos al cielo. Padre, si hay alguien aquí en esta noche que necesita milagros tuyos, yo te pido que a través de cuando cantemos esta canción podamos recibir, Señor, milagros que solamente pueden venir de ti. Levante sus manos al cielo. Cierre sus ojos, por favor. Y dele gracias a Dios.

0: Hay muchas formas de decir aleluya. 33 DC.
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0: No sé qué haríamos sin ellas, pero las máquinas expendedoras de productos pueden significar mucho cuando no hay alternativas. Me acuerdo que una vez participando de una conferencia, un amigo se enfermó, y la única manera de aliviar su mal hasta que viera el médico era una máquina que vendía calmantes. Y de eso han pasado ya muchos años, aunque en esa época era una novedad. La máquina expendedora es una máquina que proporciona aperitivos, bebidas, golosinas y otros productos a los consumidores. Se trata de vender sin la presencia de un dependiente para cobrar los artículos. Periódicamente un empleado repone el producto y recoge el dinero en forma de monedas o, menos habitualmente, billetes. A veces también se puede pagar con tarjeta monedero, tarjeta de crédito o teléfono móvil. Las posibilidades de las máquinas expendedoras son amplias. Normalmente suelen vender refrescos, café, comida, chucherías, etc. Pero también existen modelos diseñados para vender prensa, libros, sellos de correo, billetes de transporte público, bebidas alcohólicas, cigarrillos de tabaco. También son frecuentes en las oficinas que atienden al público las máquinas expendedoras de un impreso pequeño con el número de turno del solicitante. Una máquina expendedora en inglés se conoce como vending machine. Por eso la palabra vending se utiliza con frecuencia para referirse al sector de las máquinas expendedoras. Hoy las máquinas expendedoras de productos abarcan las cosas más diversas. Las hay de productos electrónicos, medicinas, ropas, utensilios, ya sea personal, colonias, mapas, lentes para leer de diversas graduaciones. En un aeropuerto me las encontré vendiendo libros y revistas. No sé si será un síntoma de la época, en ese afán de reemplazar a los vendedores, pero no me sorprendería encontrarlas vendiendo ejemplares de la Biblia. Claro, en ese caso sería una solución de emergencia, porque a medida que más nos adentramos en la modernidad, más necesidad tenemos de hablar y de ser escuchados. Y aunque cada uno puede leer por sí mismo sobre lo que dice la Biblia, muchas veces se necesita que alguien explique algunas cosas. No será necesario, sin embargo, que alguien requiera de ayuda ante un mensaje tan directo y claro como el que se encuentra en el Evangelio de Juan, capítulo 3 y versículo 16, porque de tal manera amó Dios al mundo, que dio a su Hijo para que todo aquel que en él crea no se pierda, sino que tenga vida eterna.
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1: 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La hora en los estudios.
2: La hora en los estudios.
1: Con 23 minutos.

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3: Aquí tengo en mis manos la carta de un caballero que me dice lo siguiente. Señor Palau, le comento mi problema. Somos un matrimonio solo, de 70 y 75 años de edad, sin hijos y pocos parientes solidarios, restándome solamente usted para pedirle la ayuda que ofrece. Le informo que mi señora hace 5 meses se encuentra postrada a consecuencias de una hemiplejía izquierda, en tratamiento con muy lenta o mala mejoría, siendo su salud muy precaria. Contando con poca ayuda de familiares por ser yo jubilado, nuestro hogar marcha como un barco sin timón, transitando soledad, angustia y dolor. ¿Podrá usted, señor Palau, darnos esperanza? Quiera Dios que sí. Mi estimado caballero, la verdad que el caso suyo es triste y no está solo. En un sentido está solo con su esposa, pero en otro sentido no, porque hay millares de hombres y mujeres que en la ancianidad llegan a sentirse solos, muy, muy solos en el mundo. Particularmente una pareja como ustedes, que no han tenido hijos y que como consecuencia los parientes y familiares se alejan más, son menos y envejecen también y necesitan ayuda y como consecuencia no pueden ofrendarles su ayuda a usted. Pero voy a hacer los siguientes comentarios. Primero, el valor de los amigos en la vida surge de su carta, estimado caballero, y de los familiares. Dice el sabio Salomón en el libro de los Proverbios, el que quiere amigos ha de mostrarse amigo. Si uno quiere tener amigos en la vejez, debe cultivarlos en la juventud y en la edad media. Que sea una lección para los demás oyentes que me están escuchando. Segundo, el valor de los hermanos. Me refiero ahora a los hermanos, como decimos entre cristianos, los hermanos en Cristo. Demasiadas personas en el mundo desprecian a la Iglesia, desprecian a los demás cristianos. Se creen autosuficientes y capaces de vivir sin los demás, pero Dios nos creó para ser dependientes los unos de los otros. Y sobre todo, el que es cristiano de corazón tiene que aprender a depender y ayudar a los demás en la familia de Dios. Tercero, esta carta suya, caballero, demuestra el valor de la siembra de largos años. Cuando uno siembra amistad, cuando uno siembra compañerismo, cuando uno siembra amor, lo cosecha también en la vejez. Cuarto, caballero, no se acompleje. Todos llegamos a problemas y crisis en la vida en que pensamos que nadie nos ama, nadie nos quiere y que todo el mundo nos desprecia. Ese es un tremendo error. Hay veces en que la gente no tiene tiempo o no piensa en hacernos saber que nos aman. Y por lo tanto, no permita que los complejos de soledad le agobien. Pero por último, la clave de todo está en que usted conozca a Dios en forma personal. El salmista David dice en el famoso Salmo 23 de la Biblia que le recomiendo, «Jehová Dios es mi pastor, nada me faltará. En lugares de delicados pastos me hará descansar. Junto a aguas de reposo me pastoreará. Confortará mi alma, me guiará por sendas de justicia por amor de su nombre. Aunque ande yo en el valle de la sombra de la muerte, no temeré mal alguno porque tú estarás conmigo». Cristo dijo, no te dejaré ni te abandonaré. Acérquese a Jesucristo.
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0: La ecología es una de las ocupaciones preferidas de personas y personalidades de nuestro mundo hoy por hoy. Los pronósticos de cómo será la vida en el futuro no son muy halagadores. La tala indiscriminada de árboles, la contaminación de las aguas, el uso y abuso de pesticidas, la introducción de químicos en los alimentos, etcétera, etcétera. Y la lista sería larga. Nos hacen prever más enfermedades, problemas nutricionales y poca calidad de vida. En el principio no fue así. El Génesis, el primer libro de la Biblia, nos enseña en el primer capítulo que después que Dios creó todo lo que conocemos, vio que así estaba bien. Y la palabra bien utilizada por Dios quiere dar a entender que no había problemas, carencias o defectos. La creación, toda ella, estaba bien. Si existe un manual de ecología, este tiene que ser el Génesis, porque nos habla de cómo y por qué de la creación, así como del lugar que uno ocupa y las funciones a realizar. Si además de preocuparse por su ambiente, el hombre mostrara el mismo interés por su creador y buscara la manera de volver atrás, a como era en un principio, las cosas por supuesto que serían distintas. El Génesis describe la ecología perfecta. Dios crea nuestro mundo asignando distintos papeles y funciones a cada cosa creada. Y en relación con el hombre, Él lo crea para tener una relación inteligente con la criatura. Y la criatura, mostrando un mal uso de la inteligencia, decide alejarse de su creador. Necesitamos una ecología integral que limpie, recicle y regenere todas las cosas, incluyendo en el proceso al mismo ser humano. De otra manera, el planeta Tierra y todo lo que contiene, incluyéndonos a nosotros, será como aquella luz de estrellas agonizantes que nos llegan muy tarde debido a la distancia, pero que nos dicen que esos cuerpos celestes ya no existen más, que lo único que recibimos fue un mensaje retrasado, una especie de llamarada en el firmamento que nos muestra la finitud de la que estamos hechos. Sí, se hace necesaria una ecología integral que nos cambie y transforme. Cuanto antes, mejor.
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0: 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La hora en los estudios.
1: Son las 2:22.

Hoy queremos simplemente invitarte para una despedida. Sí, se trata de despedir el año viejo. En España existe una tradición que nos parece muy acertada. Sí, porque además de esperar el año nuevo, también se despide el año que se va. Es la noche vieja en que la familia se reúne, se preparan comidas especiales y se rememora lo que ha sido el año que se va. Porque, como sabes, no podemos evitar hacer memoria del año que se nos va. Han habido, sin lugar a dudas, alegrías, pero también las tristezas y las decepciones que no han querido irse sin hacernos una visita. ¿Qué vamos a decir de los fracasos de todo tipo? Tú sabes, los emocionales, sentimentales, financieros, familiares, que a veces han dejado su huella en el sur.

0: aceptar tal posibilidad como lo hacen los infantes. La realidad es implacable. ¿Somos nosotros los que nos hemos vuelto implacables? Sí, esa realidad implacable está siempre ahí, desnudando nuestros errores y malos aciertos. Y sin embargo, hemos arribado al final del año. Ahora debemos pedir sabiduría para que aprendamos a traer al corazón sabiduría, para reconocer nuestros errores y fracasos, para disponernos a enmendar aquellos en que hemos fallado en este año que se va. Pero además, debemos pedir la oportunidad de enfrentar el nuevo año con una nueva actitud. Cuando Jesús de Nazaret vino a este mundo hace 2000 años, todos los años eran iguales para sus semejantes. No había esperanzas de nada para nadie. Pero para él, Jesús, fue quien dijo que había venido para traer la paz, la vida y la vida eterna. Es bueno hacer un alto en la noche vieja, pero recuerda que la vida continúa. En realidad, son nuestras vidas las que siguen todos los días. Y al acercarnos al nuevo año, debemos evaluar lo pasado y proyectarnos hacia el futuro, porque la vida continúa. Eso hasta que Dios quiera. Un abrazo fraterno para ti hoy de parte de todos los que laboramos en esta radioemisora amiga. Y aquí, en Reflexión, Josh de Groot y Paulo César de Oliveira, así como la voz que tú oyes de Guillermo Serrano, te deseamos lo mejor para ti y para tu familia. Un feliz año 2017 y que Dios te bendiga.
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3: 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La hora en los estudios.
4: La hora en los estudios.
5: Son las 3:21.

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1: 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La hora en los estudios.
2: La hora en los estudios.
3: Son las 3:43.

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3: Muchos saludos, mi estimado amigo oyente. Hoy quiero volver a responder o terminar respondiendo a la carta de una jovencita de 20 años que está desesperada y al borde del suicidio, sin paz, triste y desolada porque fue a la ciudad capital de su país. Durante 10 meses procuró encontrar trabajo para estudiar, pero debido a la situación violenta tuvo que regresar a su pueblo y ahora se encuentra muy desolada. Le di varios consejos ayer, hoy quiero terminar con la pregunta que me hace al terminar. ¿Qué puedo hacer en este pueblo, señor Palau, donde no hay nada en qué trabajar? Esta pregunta he tenido que responder en varios países del mundo. La situación mundial está cada día más desesperada, más desesperante, y no hay soluciones fáciles para este problema. Sin embargo, me atrevo a darle un consejo sincero, sencillo, pero creo que Dios puede, sinceramente, darle una bendición y una respuesta. Por cierto que no todos los sueños que tenemos en este mundo se pueden cumplir, pero muchos de ellos sí, sobre todo usted caminando con Dios, señorita. Porque como alguien ha dicho, una persona con Dios está en la mayoría. Primero, organícese con su familia y formen, por así decirlo, un equipo económico en su hogar. Le recomiendo que se reúna toda la familia. Parece ser por su carta que ustedes son una familia muy humilde, como dice, pero una familia que se ama mucho, que se quieren, que trabajan juntos y que luchan todos unidos. Eso ya es una gran bendición. Bien, reúnanse como familia y, para bien de todos ustedes, formen un equipo económico. Comiencen, segundo, a hablar con Dios en oración para empezar a tener pensamientos claros sobre qué pasos tienen que tomar, no tan solo para mantener viva a la familia, sino para que haya progreso intelectual y espiritual y humano en todo sentido en todos los miembros de la familia. Mire lo que dice la Biblia en el famoso libro de los Proverbios, capítulo 3, señorita. Fíate de Dios de todo tu corazón. No te apoyes en tu propia prudencia. Reconócelo en todos tus caminos y Él enderezará tus veredas. No seas sabio en tu propia opinión. Teme a Dios y apártate del mal, porque será medicina a tu cuerpo y refrigerio para tus huesos. Honra a Dios con tus bienes y con lo primero de todos tus frutos, y serán llenos tus graneros con abundancia y tus lagares rebosarán de vino. Ahora bien, esa es una promesa de Proverbios capítulo 3. Léala y léala y léala esa promesa muchas veces. Tercero, ¿por qué, si es posible, no comienzan a plantar legumbres, trigo, maíz y otras posibles plantas para mantener ocupados y alimentados a la familia? Cuarto, haga contactos con personas de influencia y dignos de confianza y personas honorables en su pueblo o en otra ciudad cercana a su pueblo, con sus padres o sus hermanos varones, para que la protejan y la guarden de cualquier impropiedad. Por último, señorita, lea, lea, lea. Usted quería estudiar. La mayor parte del estudio es la lectura. Y sobre todo, lea la Biblia, la palabra de Dios.
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El perdón es una de las cosas más difíciles de ejercitar, aunque no debiera hacerlo tanto. Se habla del perdón agregándole muchos calificativos: perdón individual, perdón familiar, conyugal, colectivo, nacional, y si siguiéramos buscando, con toda seguridad encontraríamos muchos más. Hay en la Biblia un caso único de perdón que echa por tierra todas aquellas ideas tan egoístas y utilitarias de las que oímos cuando hablamos del tema. Le sucedió a un hombre que se llamaba Oseas. Dios lo llamó para que fuera con un mensaje de advertencia ante el pecado del pueblo de Dios. La parte más dura de la historia es que en una porción de esta profecía tenía que ser dramatizada para que el pueblo pudiera identificarse claramente con las faltas que estaba cometiendo. Oseas tiene que casarse con una ramera y ejercitarse en el perdón, ya que su esposa volvería a las andadas ante cada oportunidad que se le presentara. Difícil prueba, ¿verdad? Como que tiene que ver con aquellas cosas más íntimas que los seres humanos valoramos más. A veces no hay que llegar

0: tan lejos como seas para perdonar y amar. Si te encuentras guardando resentimiento u odio en tu corazón por alguna situación que no puedes olvidar, considera el ejemplo de ese profeta de la antigüedad que fue capaz de perdonar y de amar. Tú también puedes perdonar. Piensa por un momento en el ejemplo más grande de perdón basado en el amor. Este ejemplo es el de Dios, quien amó tanto al mundo que entregó a su Hijo Jesucristo para que a través de su muerte y resurrección tú y yo recibiéramos el perdón divino y el disfrute de una nueva vida. Si Dios te ha perdonado, entonces tú también puedes hacerlo. Y si no conoces el perdón de Dios es porque tampoco has conocido el amor divino. Ese amor es el que pone en movimiento todo el plan de redención. Ese amor te conviene conocerlo para que puedas vivir, perdonar y amar. Como lo hemos dicho antes, perdonar no debería ser una cosa difícil, pero la historia personal de cada uno nos desmiente. Es que cada uno en el fondo se cree algo muy especial cuando no lo es.
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3: En este mensaje tratamos el caso de un hombre que descargó su conciencia en nuestro sitio conciencia.net. Lo hizo de manera anónima, como pedimos que se haga. Así que a pesar de que nunca se lo había contado a nadie, nos autorizó a que lo citáramos, como sigue. En mi tercer año de universidad, tuve relaciones sexuales con un hombre y he continuado desde entonces con otros hombres. No quiero hacerlo y le pido a Dios que me ayude, pero la ayuda no llega. En el 2009, la prueba de VIH salió positiva. Nadie de mi familia lo sabe. No quise causarles ese dolor. ¿Qué hago? Ayúdenme. Este es el consejo que le dimos. Estimado amigo, lamentamos mucho el diagnóstico que recibió. Le instamos a que les diga a sus padres que tiene esta enfermedad a fin de que ellos puedan consolarlo durante los tiempos difíciles que va a afrontar en los días venideros. Usted dice que no quiere tener relaciones sexuales con otros hombres. Sin embargo, desde la primera vez en que cedió a la tentación, la atracción ha aumentado y le ha costado cada vez más trabajo resistirla. Asimismo, quienes cometen adulterio dicen con frecuencia que no querían hacerlo. Luego de ceder la primera vez, les fue cada vez más fácil seguir cultivando su relación ilícita. Jugadores, alcohólicos y fumadores empedernidos experimentan la misma incapacidad para resistir la tentación. Cualquier hábito, incluso el de morderse las uñas, que es moralmente aceptable, puede parecer imposible de vencer. Jesucristo dijo: «Estén alerta y oren para que no caigan en tentación». El espíritu está dispuesto, pero el cuerpo es débil. En esa breve declaración, descubrimos la razón por la que usted ha seguido haciendo lo que no ha querido hacer y por qué otras personas, al igual que usted, siguen haciendo lo que no quieren hacer. Jesús empleó el verbo caer para describir el proceso mediante el cual una persona tropieza y cae de bruces al suelo y se encuentra, tal vez sucia y herida, en una situación que no había planeado. ¿Cómo se evita el caer cuando se camina sobre terreno disparejo? Cristo dijo que para no caer hay que estar alerta y orar. El mantenerse alerta implica estar pendiente del sendero que está por delante, tratando de pisar el terreno más seguro con cada paso que se da. El orar implica pedir dirección, como cuando uno pregunta, ¿cuál sendero debo tomar para estar seguro de no caer? Dios siempre contesta esas oraciones al mostrarnos con claridad cuál sendero es peligroso y cuál es seguro, pero Él nunca nos obliga a escoger el sendero seguro. Para resistir la tentación, es necesario ver los obstáculos que hay por delante y trazar un plan para evitarlos. Muchas veces también necesitamos pedir ayuda cuando vemos el peligro. El contarle a una persona de confianza la tentación que estamos sufriendo nos ayudará a evitar los escollos del camino. Cuando con nuestra conducta quebrantamos las leyes de Dios, debemos también pedirle a Él que nos perdone. Esa es una oración que Él está esperando escuchar y que está dispuesto a responder. Le deseamos éxito, Linda y Carlos Rey. El consejo completo, que por falta de espacio no pudimos incluir en esta edición, puede leerse con solo pulsar el enlace que dice Caso 173 dentro del enlace en conciencia.net que dice Caso de la Semana.
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1: 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La hora en los estudios.
2: Son las 5:21.

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3: La hora en
4: son
3: los estudios.
4: Las 5:44 minutos.
5: 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Bien fuerte.

El Dios que nosotros le servimos venció la tumba, venció la muerte.

0: 33 de C le dice al señor. Nada
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0: tengo.
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4: Hoy quiero concluir la respuesta a la carta de aquel joven que me escribía en nombre de su padre. La esposa murió hace 4 años, el hombre se siente inferior, no quiere salir, no sale a pasear, el dinero no alcanza, está bebiendo demasiado y, aunque él cree en Dios, dice no sabe rezar. En el día de ayer comencé la respuesta, no voy a repetir o el tiempo se me va a ir, pero sí voy a seguir adelante. Ayer decía que necesita cambiar de corazón y de espíritu, y que eso es lo que Dios ofrece. En séptimo lugar, quiero darles una palabra de enorme confianza y tremenda esperanza, tanto a usted, caballero, el padre, que sin duda me está escuchando, y el hijo que me escribió la carta, y los demás hijos de la familia. Jesucristo ha cambiado a través de la historia a millones y millones incontables de hombres y mujeres en situaciones similares a las suyas y aún peores todavía. Ese sentido de inferioridad, yo creo que yo lo sentiría también una vez que esté sin mi esposa, si ella fuera a morir antes que yo. Ese sentido de no querer salir es lógico en muchos hombres cuando pierden la compañera de muchos años. Por lo tanto, caballero, usted no está solo. Pero la palabra de consuelo es esta: usted puede cambiar de vida. Yo he visto hombres que han cambiado prácticamente delante de mis ojos. Hombres que han bebido demasiado, hombres apocados, hombres con complejos de inferioridad y hombres con fracasos muy graves, porque hay perdón por medio de Jesucristo. ¿Sabe lo que dice la palabra de Dios? Dice, es cierto que los injustos no heredarán el reino de Dios, ni los fornicarios, ni idólatras, ni adúlteros, ni afeminados, ni ladrones, ni avaros, ni borrachos, ni maldicientes, ni estafadores, heredarán el reino de Dios. Pero ¿sabe lo que dice a línea siguiente? Dice así, esto erais algunos, pero ya habéis sido lavados. Segundo, ya habéis sido santificados. Tercero, ya habéis sido justificados en el nombre del Señor Jesús y por el Espíritu de nuestro Dios. Caballero, Él le puede cambiar. Él puede darle nueva motivación en la vida. Cristo puede darle nuevo entusiasmo, nuevo poder, nuevas energías, nueva ambición. Jesucristo puede darle un nuevo deseo de vivir la vida, un nuevo deseo de salir de nuevo a gozar de la vida. Al fin de cuentas, su esposa ya murió hace 4 años. Usted tiene que dejar esas memorias dulces, guárdelas. Pero, por lo demás, usted tiene que vivir el resto de sus días y vivirla su vida bien. Tiene sus hijos, los tiene que criar bien en los caminos de Dios. Usted dice que no sabe rezar. Rezar es hablar con Dios. Incline su cabeza y le voy a guiar en una sencilla oración de fe. Oremos. Oh Dios, he perdido a mi esposa. Mi dolor es insoportable. Mi soledad es horrible. Necesito a Cristo en mi corazón. Te necesito, Cristo, en mi familia. Entra a mi corazón. Entra a mi hogar y serás el rey de nuestra vida. Amén.
3: 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Hay grandes enseñanzas tanto de los triunfos de David como de sus fracasos también. Corazón para Dios por Luis Palau. 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
1: 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La hora en los estudios.
2: La hora en los estudios.
3: Las 6:21.

0: personas, todas ellas, no siempre tienen conciencia de su papel en la historia, pero algunas han ayudado a cambiar el mundo. La frase con la que comenzamos hoy tiene muchas cosas para analizar, pero decir que existen o han existido seres humanos de carne y hueso que han contribuido a cambiar el mundo parece una idea rara, a lo mejor un poco estrafalaria, pero es así. Existe y ha existido, y es posible que se den en el futuro. Las preguntas saltan a la vista. ¿Quiénes son? ¿Y cuál es la medida que vamos a usar para decir que esta persona o personaje sí, que en realidad ha ayudado a cambiar el mundo? Nuestra época no se interesa y tampoco le impresiona eso de personas o eventos que han ayudado a cambiar el mundo. Porque, y especialmente los jóvenes, piensan o se llegan a creer que no existe nada o nadie que pueda contribuir a lograr cambios en la sociedad o en el mundo. Pero a pesar de ello, la historia, sí, esos relatos que se escriben o se transmiten, dice que han existido tales personas. A propósito de la historia, algunos países quieren eliminar esa asignatura de su programa de enseñanza. ¿Será porque molesta esto de atribuirle a algunos seres humanos una importancia que la han tenido y que molesta? Si hablamos de Steve Jobs o Mark Zuckerberg, entonces los milenios o los jóvenes de hoy levantan la cabeza de sus teléfonos inteligentes y ponen unos segundos de atención porque inmediatamente identifican a los inventores de los iPhone o de Facebook. Y ahí ellos están de acuerdo que esos hombres sí cambiaron el mundo. ¿Y Buda, Mahoma o Jesús? Tienen entre todos ellos más de 3.000 millones de seguidores. Algo deben haber hecho, ¿no te parece? Incluso uno de ellos dio su vida para que tú y yo pudiéramos tener vida eterna. ¿Puedes adivinar quién fue ese que contribuyó a cambiar la historia del mundo?
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a ti la gloria doy, y toda la alabanza, y toda la gloria, y toda la honra.

Venimos a declarar que tú eres el único Dios verdadero.

0: Te damos este aplauso en reconocimiento.
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2: 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La hora en los estudios.
3: La hora en los estudios.
4: Son las 7:03.

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1: 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La hora en los estudios.
2: La hora en
3: Son
2: los estudios.
3: Las 7 y 20 minutos.
4: Y seguimos cantando. Y le seguimos dando. Vamos a mandarle un beso bien grande a Dios y decirle gracias porque tú me das amor, amor.

la gloria de tu presencia, Señor, pueda brillar en nosotros. Que podamos salir tan enamorados de ti, Señor, de este lugar. Que podamos proclamar en toda la tierra, Señor, la grandeza de tu poder, Señor. La grandeza de tu gloria. Que sean nuestras voces diciendo con toda la creación, Señor.

0: proclamaremos su gloria. Sí, Señor.
1: Todo el mundo tiene la carga del pesimismo, pero nosotros, a pesar de tu incredulidad, tenemos muy, pero muy buenas noticias. Cuando se describen los 10 mandamientos en el Éxodo capítulo 20, se dicen algunas cosas que son escalofriantes, como por ejemplo, la promesa divina de aborrecer y de castigar la maldad de los padres sobre los hijos hasta la tercera y cuarta generación. Y no caben dudas que tales noticias son terribles. Sin embargo, tenemos buenas noticias para ti. El castigo que Dios establece por el pecado de la idolatría puede ser evitado. Desde el mismo momento en que los padres se arrepienten de corazón por haber pecado, dan muestras que su arrepentimiento ha sido sincero, rehúsan adorar a Dios bajo la forma de distintas imágenes y aprenden la forma correcta de rendirle culto, desde ese mismo instante se hace realidad para ellos, para sus hijos y para los nietos y bisnietos, el hecho de que Dios es misericordioso y muestra su misericordia a tales personas y por generaciones. Sí, así como Dios aborrece y promete castigo hasta la tercera y la cuarta generación para aquellos que son sus enemigos, también ofrece misericordia y perdón para aquellos que le buscan y que guardan sus mandamientos. Es por eso que nos llama mucho la atención el sentimiento idolátrico que se apodera del corazón de muchas personas que creen que si no tienen una imagen, una pintura o una estatua que represente a Dios, no pueden centrar sus pensamientos en Él ni pueden adorarle. Los especialistas en este campo nos dicen que la representación a través de una imagen o de una estatua es simplemente un hecho en el cual estamos rindiendo adoración, no a la imagen en sí, sino a lo que ésta representa. Pero la inclinación y el corazón de las personas nos dice otra cosa. Nos dicen que ellas están allí y en forma literal adorando a estas imágenes a las que Dios se opone de una manera absoluta. Es por eso que estas buenas noticias no son automáticas. La persona que quiera recibirlas y hacerlas suyas tiene que acudir a Dios en un acto de perdón, de confesión y de convicción, mediante el cual le pedimos a Dios que se apiade de nosotros.
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2: 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La hora en los estudios.
3: La hora en los estudios.
4: Son las 7:40.

y en justicia desde ahora y para siempre. 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
3: Un hombre joven de 30 años de edad me dice lo siguiente. Es triste, pero quizás es la confesión de muchos que prefieren no hacerla en público ni por escrito. Me dice, señor Palau, tengo 30 años de edad, pero francamente me desprecio a mí mismo. Y yo creo que la mayoría es como yo. Nos sentimos inferiores, feos, despreciados, sin amor, sin razón de ser y nos despreciamos. ¿Qué ayuda me puede dar si es que existe tal ayuda? Mi estimado joven, no se imagina cuánto simpatizo por sus sentimientos. Casi todos nosotros, a cierta edad de nuestra vida, algunos terminan antes, otros más tarde, nos despreciamos a nosotros mismos. Nos sentimos inferiores o feos o despreciados o sin amor. Y en un sentido es porque sentimos que lo merecemos, ¿no es verdad? Nos despreciamos porque hemos cometido, dicho, hecho, cosas que son feas, fuera de lugar, impropias, ofensivas. Por otro lado, no sé si la mayoría está en el caso suyo, pero no me sorprendería. Nos sentimos inferiores porque un vacío espiritual nos domina. Nos sentimos feos porque la imagen íntima de nosotros mismos nos hace feos aún frente al espejo, aunque los demás nos digan que no, nos despreciamos a nosotros mismos. Sentimos que la gente no nos ama, aunque en verdad nuestra madre por lo menos nos ama generalmente, y otros seres queridos, a veces desconocidos, nos aman también. Pero le quiero responder con tres pasos. Primero, mi estimado caballero, sepa esto. Usted es un individuo que ha sido creado a la imagen y a la semejanza de Dios. Por lo tanto, usted es una persona de sumo valor y de suma importancia para usted mismo, para su creador y para el resto de la raza humana. Usted no es una bestia del campo, no es un animal, usted es un ser humano. Vive por encima y fue creado por encima de la raza animal. Usted ha sido creado a la imagen y semejanza de Dios. Que eso se grabe en su conciencia y en su subconsciente. Segundo, es verdad que algunos de nosotros nacimos con caras o rostros o cuerpos que no son lo más agradable. Esa es una de las desgracias de vivir en una raza rebelde contra Dios y pecadora. No pecado suyo, sino de la raza. ¿Me explico? Ahora bien, arréglese al máximo. Procure de usar su fisonomía visual, su rostro, sus manos, su cuerpo entero y arréglelo lo mejor posible para ser más llamativo para sí mismo y para los demás. Peínese bien, arréglese bien, en todo sentido procure arreglar su apariencia física. Yo creo que debemos ser lo más llamativo y atractivo para los demás porque eso honra a nuestro Creador. Pero lo más importante es esto. ¿Ha oído usted hablar de las cuatro leyes espirituales? Es un librito que está basado en la Biblia. Dice así, la ley número uno dice que Dios le ama y tiene un plan maravilloso para su vida. ¿Usted sabía eso? No importa cuánto se desprecie a sí mismo, cuán inferior o feo o despreciado se sienta, Dios le ama a usted. Y Dios tiene un plan maravilloso para su vida. Ese plan está centrado en la persona de su Hijo, Jesucristo, que murió en una cruz pero que resucitó y que hoy vive y va a vivir para siempre. Le recomiendo que lea el Nuevo Testamento, la segunda parte de la Biblia, de rodillas, y así va a aprender cuál es el plan de Dios y el amor de Dios. Y adelante con ánimo.
2: 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Le recomiendo que visite una librería cristiana hoy y pida ver el libro De la mano de Jesús, escrito por Luis Palau. Confiamos en que estas palabras le conduzcan a una vida mejor. Esté atento a otra nueva pregunta que llegará por esta misma emisora cuando presentemos Luis Palau Responde. 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
1: La hora en los estudios.
2: Son las 8:21.

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1: El ser humano tiene un problema con el Creador. Quiere adorarle de acuerdo a su saber y entender, pero se equivoca y lo hace a través de imágenes y estatuas. La pregunta está aquí. ¿Cómo debemos adorar a Dios si a Él no le gustan las estatuas ni las imágenes de sí mismo? Porque no te quepa la menor duda, la adoración en relación a las imágenes comenzó tratando de atraer a la gente hacia la adoración a un Dios personal y único, como es el que revela la Biblia. Sin embargo, nos tememos que en muchos lugares se han quedado las imágenes y las estatuas y se ha desterrado a Dios, porque el corazón del hombre está sujeto, amarrado al pecado, y esta es una buena posibilidad que se le ofrece. Sin embargo, la pregunta sigue con nosotros: ¿cómo debemos adorar a Dios? En el Evangelio de Juan encontramos la respuesta, y en forma específica en el versículo 24 del capítulo 3, donde se nos dice que debemos adorar a Dios en espíritu y en verdad. No es un Dios de piedra, de madera, de barro, de plata y ni siquiera de oro. Él no tiene forma ninguna, sino que es completa y totalmente espiritual. Por lo tanto, ninguna imagen de Él será adecuada, aún la mejor escultura, la más perfecta para representar a Dios, sería defectuosa. Pero el hombre no aprende su lección y sigue construyendo estatuas, imágenes y pinturas para representar a aquel que no se puede representar, puesto que es espíritu. ¿Por qué la idea de adorar a Dios en espíritu se le hace tan difícil al hombre y a la mujer? Y esto no de ahora, sino de siempre, porque siempre, en cuanto el ser humano ha tenido la posibilidad de ir tras los ídolos físicos, lo ha hecho. Un reflejo de esto lo tenemos en los artistas y personajes que se imaginan a Dios, lo pintan o hacen una estatua y luego venden su producto para que nosotros nos postremos y la adoremos. Y como una manada de ovejas, todos nosotros vamos en pos de estas representaciones que alguien nos hizo creer que es Dios mismo. Y a veces hasta nos emocionamos ante las habilidades de dichos artistas que han plasmado tales obras de arte que a la larga son solo eso, obras de arte. Adora a Dios en espíritu y en verdad. Entérate de todo esto a través de la lectura de la Biblia. Y toma muy en serio las cosas que hemos dicho, porque en ello te puede ir la vida. Y cuando usamos esta expresión, lo hacemos en todo sentido de la palabra, no un mero lenguaje simbólico.
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Cierra tus ojos y mira conmigo un momento al Señor.

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1: 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La hora en los estudios.
2: La hora en
1: son
2: los estudios.
1: Son las 9:01.

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1: 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La hora en los estudios.
2: La hora en
1: Son
2: los estudios.
1: Son las 9:22.

0: 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La hora en los estudios.
1: La hora en los estudios.
2: Son las 9:41.

0: Los profetas no solo hablan del futuro, también hablan del presente, y uno de ellos sirvió como anticipo de Cristo. Moisés tiene una extraña vida. Nació contra todas las posibilidades, ya que sus padres, en el Egipto antiguo, estamos hablando de hace más de 3.000 años, tenían prohibido tener hijos varones, como si estos pudieran escogerse. Bueno, lo concreto es que se logra y se cría en el palacio del faraón, con muchas posibilidades de ser faraón él también. Oye, si quieres saber más acerca de su vida, lee el libro del Éxodo, el segundo de la Biblia. Te enterarás de cómo su vida se preservó cuando fue enviado como bebé a navegar, o por lo menos a flotar en el río Nilo infestado de cocodrilos. Lo concreto en la vida de este hombre es que es escogido para cumplir una misión extraordinaria. Sí, tenía que ser el líder que liberara al pueblo de Israel, sometido a la servidumbre y a la esclavitud del poderoso imperio. No fue tarea fácil hacerlo. Hubo luchas internas y hasta conatos de rebelión donde la idolatría se hizo sentir desde un principio. Pero además había que enfrentarse al poderoso rey egipcio, que como todos en la antigüedad creían que algo de la divinidad se les pegaba, así que sus mandatos debían obedecerse al pie de la letra. Moisés fue un anticipo de Cristo, porque fue el guía que liberó a su pueblo de la opresión, así como Cristo nos libera de las tenazas del pecado y nos hace personas libres para celebrar la vida. Este mes, cuando anticipamos la liberación que nos logró Jesucristo, cuando vino a esta tierra en cumplimiento de las promesas y profecías que hablaban de redención, hacemos mención de Moisés, el hombre escogido para representar al mayor de los profetas que no sólo hablaría la palabra de Dios, sino que cumpliría las promesas divinas en sí mismo. Te invito hoy a hacer tuyas estas promesas, primero entendiéndolas como aparecen en el libro sagrado y luego creyéndolas, porque son la palabra de Dios.
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3: Tengo una de esas cartas bellas, pero que necesitan respuesta porque es triste también. Me dice esta jovencita, señor Palau, tengo 17 años y me enamoré de un hombre de 22 años. El problema es que yo soy creyente en Cristo, soy cristiana, y él no. Pero cuando estoy con él, es muy formal y creo que me quiere. Teníamos unos problemas y terminé con él. Y juré no volver a verlo. Pero hace poco él regresó para que volviéramos a ser novios y lo acepté. Me dijo un día que iba a venir, pero han pasado varios días y no regresa. Quiero saber, señor Palau, qué hacer con su actitud. Estimada señorita, le voy a contestar rápidamente. Lo que usted tiene que hacer es romper con este caballero ya, instantáneamente, dentro de su corazón. Si aparece de nuevo, dele el brazo frío y dígale, caballero, todo está terminado. No me hable, no me llame, no me busque. Hable con su familia, señorita, para que le ayuden a romper 100% con este señor. ¿Por qué, me dice usted? Porque es pecado que usted esté noviando con él con miras al matrimonio. Es pecado porque usted es creyente en Cristo, es cristiana, y usted dice que él no lo es. La Biblia prohíbe que un cristiano se case con un incrédulo. La Biblia dice qué comunión puede tener la luz con las tinieblas, Cristo con Satanás, el mundo con el cielo. Señorita, usted si se casa con un incrédulo va camino al desastre, va camino a la tristeza, va camino al dolor. Ya bastantes problemas hay en el mundo, que no se eche encima el peor de todos, el pecado de casarse con un incrédulo, con un filisteo, con uno que no quiere caminar con Dios. Tercero, señorita, se está aprovechando de usted. ¿No ve que está jugando con sus emociones? Que la quiere, que no la quiere, que tiene problemas, que aparece, que vengo, que no vengo. Señorita, por favor, es un hombre informal. Usted dice que es muy formal. ¿Qué va a ser muy formal? Es un atrevido. Se está aprovechando de sus emociones. Rompa, estimada señorita, corte de una vez. No tenga nada más que ver con él. Usted va camino al desastre. Cuarto, usted es jovencita. 17 años, qué edad tan hermosa. Qué hermoso es ver a los muchachos y a las señoritas a esa edad gozar de la vida. Señorita, el casamiento está bien, pero no a los 17. Estudie, lea, disfrute de la vida. Hágase de muchos amigos, hágase miembro de una iglesia donde hay juventud, aunque sean 15, pero son jóvenes. Trate de ganar a otros para Cristo, lea mucho, estudie mucho, desarrolle su intelecto, sus emociones, su vida social. Señorita, usted está en la edad más hermosa para desarrollarse y llegar a la madurez, y a su debido tiempo, si Dios la quiere casada, Él va a traer a su vida un hombre que sea genuinamente cristiano, un hombre que la ama, que es serio. Por último, señorita, le quiero recomendar un libro que yo he escrito para las personas como usted. Se llama ¿Con quién me casaré? Por Luis Palau. Vaya a su librería cristiana y si no sabe dónde conseguirlo, escríbanos y le vamos a decir. Compre el libro ¿Con quién me casaré? Por Luis Palau. Y ahí le doy una serie de instrucciones para asegurarse que no se vaya a equivocar en el paso más grande de su vida, aparte de recibir a Cristo. Adiós, señorita. No se case con ese hombre.
2: 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Confiamos en que estas palabras le conduzcan a una vida mejor. Esté atento a otra nueva pregunta que llegará por esta misma emisora cuando presentemos Luis Palau Responde. 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
1: 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La hora en los estudios.
2: La hora son en los estudios. Son las 10:22.

0: 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La hora en los estudios.
1: La hora en los estudios. Son las 10:43.

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1: Vivimos en un mundo de progreso, pero hay una parte de este progreso que se ha estancado. Algunas personas, cuando oyen hablar de la palabra espiritual, ya se predisponen a cambiar la sintonía o apagar la radio. Y sin embargo, no todo lo que es viejo está pasado de moda. Así por lo menos sucede con este librito al que estamos haciendo mención y que dice que cualquier escritor o cualquier persona que analice la realidad tendría que volver a decirlo hoy día. Cuando hablamos del progreso, nos estamos refiriendo al progreso espiritual. Dijimos que esta palabra no le gusta a muchas personas, pero ese es su problema. No desean reconocer la existencia de una dimensión que existe, aunque no la podamos apreciar con nuestros sentidos. Queremos citarte una línea de un librito antiguo. Una mente doble está en conflicto con la vida espiritual porque implica una devoción fingida a Dios en la búsqueda por santidad y justicia. Una frase como para ponerla en un marco y para leerla y releerla todos los días, porque si hay algo que el mundo de hoy está practicando es la falsedad, el doble juego, la malicia en las acciones de los seres humanos. Nadie parece ser noble ni seguir aquellas cosas que son loables y dignas de ser imitadas. Pareciera que toda nuestra sociedad hoy día corre desquiciada al despeñadero. El único factor que determina la tendencia de nuestra sociedad es el placer y aquello que le conviene a cada uno. Y sin embargo, los que practican este ritmo de vida caen en un círculo vicioso. Se satisfacen, pero ansían más, porque les está faltando aquella dimensión de la que hemos hablado y que llamamos espiritual. Hemos dicho que la palabra espiritual no es del agrado de algunas personas, así como los niños pequeños creen esconderse de sus mayores simplemente cerrando los ojos, así también algunos adultos desean evitar el tema cerrando sus oídos ante esa verdad. Si te encuentras en esta situación hoy día, más te convendría parar. No es tanto el desarrollo que hemos experimentado en nuestro siglo, si este no va acompañado de grandes cambios espirituales en nuestra vida. Por lo tanto, más te conviene detenerte y reflexionar acerca de esta cuestión y de cómo afecta tu vida. Después de todo, tu espíritu lo demanda, aunque no quieras creer en ello.
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traición. 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

edad. 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
3: 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La hora en los estudios.
4: La hora en los estudios.
5: Son las 11:03.

0: Si ese aplauso para él, tiene que dárselo mucho más fuerte. Esta canción se llama Dime.
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manos al cielo. Levante su voz en adoración. Permita que el Espíritu Santo que mora en usted

0: 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La hora en los estudios.
1: Son las 11:41.

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1: De ti, oh Dios, sedientos, cansados, conscientes de nuestra necesidad de ti, más que de cualquier otra cosa.

0: Nos parece que nuestro mundo es muy limitado. A veces pareciera que casi no cabemos en él. Como lo dijimos en el comienzo, pareciera que las cosas que nos suceden son las más importantes del mundo. En un sentido, le damos la razón al filósofo que dijo que en mi mundo, el centro del mundo soy yo. Cuando se trata de buscar explicaciones, y algunas de ellas muy ingeniosas, para justificar lo que hacemos o los pensamientos que pensamos, siempre encontramos lo mejor, aunque sea echándole la culpa a alguien. Así, hemos llegado a creernos los seres extraordinarios y excelentes que decimos que somos. Por lo tanto, también nuestras preocupaciones van a ser gigantescas, o por lo menos con todos aquellos adjetivos que hacen abrir la boca a los que nos oyen. Nosotros y nuestras preocupaciones. Porque como te habrás dado cuenta, nos preocupamos por todo, hasta por el sol y cuándo éste va a salir. Y lo lamentable, a todo ese mundo de preocupaciones no le encontramos ni una solución. Y seguimos preocupados, haciendo de esto último una especie de identificación. Al hablar de esto me viene a la memoria un profesor de psicología que tuve, el cual se suponía libre de todas estas ataduras, pero cuyo rostro evidenciaba la carga de problemas que atormentaban al pobre hombre. Profesor de psicología y atribulado, tales situaciones no debieran darse. Y como él, hay muchos hoy que vagan por el mundo con su carga de problemas a cuesta, problemas que ellos mismos se han buscado y cuya solución a los mismos parece tan lejana. Como lo que te sucede a ti. Te angustias y te dueles por todo lo que te sucede, incluyendo esa montaña de problemas que te persiguen como una especie de maldición. Ánimo, todavía hay esperanza. No te estoy dando el tipo de consuelo que se les da a los deportistas cuando van perdiendo. No, el ánimo y la esperanza que nosotros te anunciamos son de origen sobrenatural, porque su fuente es el Creador mismo. A él y a su gracia es a la que debes acudir, para que puedas ver el mundo de otra manera, de la manera como Él lo ve. De otro modo, las preocupaciones te consumirán y también el estrés. Y lo peor, seguirás cuán Atlas, el hombre mítico que cargaba el mundo sobre sus espaldas.
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2: Tengo una carta dramática en mis manos que le va a sorprender a usted, mi amable oyente. Quizá la respuesta le sorprenda más que la carta. Pero creo en toda honestidad que lo debemos hacer por causa de millares de jovencitas y preciosas señoritas en todo nuestro continente que agonizan con esta pregunta: ¿soy virgen o no? Dice esta carta: soy cristiana desde hace 6 años, señor Palau. Ahora tengo 22 años. A la edad de 6 años, alguien se abusó de mí. Ahora tengo un novio y me ha preguntado si soy virgen. Me preocupa, porque no sé si debo decir la verdad o no. Estimada señorita, sí, usted debe decir la verdad, y la verdad es que usted sí es una virgen. Cuando una niña ha sido abusada por algún hombre descarado, impuro, diría depravado, que se haya aprovechado de usted siendo una pequeñita, usted no tuvo parte en el asunto. Usted era totalmente inocente. Usted, por lo tanto, señorita, es una virgen. ¿Por qué? Lo que rompe la virginidad es algo más que físico. No es lo físico, sino la actitud del corazón y del alma de cometer un acto de inmoralidad que realmente destruye la virginidad. Y usted, estimada señorita, era una niña inocente. Primero, usted es virgen, por lo tanto, dígale: sí, señor, yo nunca he cometido un acto de inmoralidad. Segundo, señorita, usted tiene que saber que Dios le ama y que Dios limpia. Usted no tiene pecado. En este caso, usted no tiene ni por qué pedirle perdón a Dios de que alguien se haya aprovechado de usted. Lo que me temo es que muchas señoritas que han sido abusadas por hombres malignos en su niñez se sienten impuras, contaminadas. Algunas dicen: me siento sucia, señor Palau, porque piensan que ellas tienen culpa. La verdad es que usted no tiene ninguna culpa. Una joven, una mujer incluso, que ha sido violada, no tiene ninguna culpabilidad si su corazón ha sido puro. Así que, señorita, usted tiene que saber que se tiene que perdonar a sí misma si es que lleva algún sentimiento de falsa culpa. Segundo, sepa que Dios la ama de manera poderosa. Tercero, sepa que ahora que es cristiana, espero que se esté por casar con un joven que también es cristiano. Y usted le está diciendo la absoluta verdad cuando le dice que es virgen. Qué hermoso, ¿verdad, señorita? Saber que esa es la verdad. Y saber que su Padre Celestial la va a cuidar, la va a guardar y la va a bendecir. No se apresure a casarse, ¿eh? Que este muchacho sea un cristiano que la ama de corazón, que la respete, que la cuide, que la proteja. Y el Señor Dios, nuestro Padre Celestial, Él dijo: nunca te dejaré ni te abandonaré. De modo que podemos decir confiadamente: el Señor es mi ayudador, no temeré lo que me pueda hacer el hombre. Adelante, señorita.
3: 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Confiamos en que estas palabras le conduzcan a una vida mejor. Esté atento a otra nueva pregunta que llegará por esta misma emisora cuando presentemos Luis Palau Responde. 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
1: 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La hora en los estudios.
2: La hora
3: en
2: los estudios.
3: Son las 12 y 20 minutos.
4: Hoy me siento más que contento porque esta noche tengo la oportunidad de poder compartir con mis amigos, los chicos de 2020 que están acá. Pido un fuerte aplauso para ellos y para ti, Señor, y para todos los que se han congregado esta noche. Este himno que nació del corazón y el cual titularon Presencia, Luis Santiago y 2020, adorando al Señor.

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1: 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La hora en los estudios.
2: Son las 12:42.

0: Rechazar a Dios es más fácil de lo que se piensa. De hecho, esto se ha convertido en una especie de costumbre. Vivimos en tiempos de dudas y de escepticismo. Se ve y se sabe de decepciones a todo nivel, desde gobiernos que solo buscan la ventaja política hasta empresas que le niegan todos los beneficios a sus trabajadores. En la práctica es una negación de Dios y de su existencia, de sus mandamientos, de esos valores que llamamos cristianos. ¿Dónde comienza esta negación de la divinidad? Es algo que se aprecia únicamente en las sociedades primitivas o en aquellos países llamados secularizados. En el Salmo 53 identifica esta actitud de negación. Así lo leemos. Los necios piensan que no hay Dios, todos se han pervertido, han hecho cosas malvadas, no hay nadie que haga lo bueno. No nos llamemos a engaño, se trata de una determinación tomada, esto de no querer aceptar la existencia divina. De acuerdo al texto de este Salmo, los necios existen y son aquellos que se caracterizan por negar en sus acciones la presencia y hasta la existencia de Dios. Porque no basta con hacer una declaración verbal para definir lo que creemos. No, eso también se muestra en las acciones que se adoptan, como las que hemos citado al comienzo. Por ello decimos aquí que el rechazo de Dios es una costumbre muy común en nuestros tiempos, en forma especial cuando algunas personas se creen autónomas y desligadas de cualquier responsabilidad. Pero tanto si lo quieren reconocer como si no, el Creador de todo lo existente está presente y su existencia no se puede negar. Lo afirma el cosmos con sus leyes físicas y lo atestigua el perfecto funcionamiento del cuerpo humano y lo declara la Biblia cuando califica a los seres humanos de necios o tontos, cuando se afanan en negar la existencia del Creador.
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dijo: traedle a mi presencia. Y Jesús le preguntó: ¿qué quieres que te haga? Y él le dijo: Señor, que reciba la vista. Entonces Jesús le dijo: recibe, tu fe te ha sanado.

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1: 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La hora en los estudios.
2: La hora en los estudios.
1: Y 22 minutos.

Señor, esta noche, más que canciones y más que palabras, queremos decirte que queremos sentirte. Que sin ti, Señor, somos como la pluma en el viento. Que sin ti somos como arena en el desierto. Que sin ti somos como pez que nada sin agua. Levante sus manos al cielo y con sus propias palabras dígale: Señor, te quiero sentir.

0: Y si puede repetir después de mí, Jesús, gracias por darme tu vida, por darme tu amor. Habita en mi corazón. Yo te invito a que tú entres a mi corazón. Hazte vida y realidad en mi corazón. Perdóname. Dígale, perdóname, porque te he fallado. Pero sé que en ti, solamente en ti, está mi fortaleza y mi auxilio. ¿Alguien puede decir amén? ¿Alguien puede decir amén? Nos vamos ya.
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0: 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La hora en los estudios.
1: La hora en los estudios.
2: Con 42 minutos.

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2: Tengo una carta muy interesante en este día de una joven universitaria. Me dice lo siguiente: desde pequeña, señor Palau, hasta los 13 años fui una niña muy religiosa. Pero cuando cumplí los 14 me obsesioné en una manera enfermiza por adelgazar. Desde entonces empecé a apartarme del camino de Dios. Engañaba a mi madre haciendo como que tomaba los alimentos, pero a escondidas los tiraba. Esta es una enfermedad que en términos psicológicos se llama anorexia nerviosa. Más tarde empecé a buscar de los laxantes y diuréticos, tomando cantidades grandes de pastillas. Estaba dañando mi cuerpo. Para conseguir dinero, para comprar pastillas, empecé a robar dinero a mis familiares. Después, empecé a comer desmedidamente. La gula me gobernaba. Y como detestaba la gordura, vomitaba todo lo que comía. Cada día comía más y más hasta el colmo de dejar la universidad. Mis actividades se redujeron a comer desde el amanecer hasta el anochecer. Esta enfermedad la llaman bulimorexia. Viví una vida pecaminosa y mi familia entera oraba por mí. Vivía deprimida y blasfemando, diciendo que la vida era una desgracia, maldiciendo el día en que nací. No me daba cuenta, señor Palau, que Dios me dio un magnífico regalo al darme la vida, que ahora comprendo que es bella. Empecé a pensar así después de ver un programa de televisión suyo. Incliné mi cabeza con usted y rogué a Dios que me perdonase. Me arrepentí de corazón. Me siento como el hijo pródigo que se apartó del buen camino para luego volver a seguirle. Pero me apena mucho y ruego que usted ore, señor Palau, por estas tantas otras muchachas que padecen de la misma bulimorexia. Por eso le pido, señor Palau, escriba una oración para todas esas muchachas y les ayude. Bueno, señorita, gracias por su carta. El problema suyo, por cierto, que es un problema algo común en nuestro día moderno. A pesar del hambre que hay en muchas partes del mundo, en nuestro mundo occidental hay abundancia todavía y muchas personas han caído en la trampa de la gula. Usted dice, la gula me gobernaba. Señorita, la Biblia enseña que en realidad, para todas las demás jóvenes que me están escuchando, a pedido suyo también, la gula viene por un vacío espiritual. Ahora, eso puede parecer algo superficial, al contrario, es la razón más profunda por la cual las personas comen en demasía. Por ejemplo, dice el famoso Pablo en la Biblia, manifiestas son las obras de la carne, que son adulterio, fornicación, inmundicia, lascivia, idolatrías, hechicerías, enemistades, pleitos, celos, iras, contiendas, disensiones, herejías, envidias, homicidios, borracheras, orgías y cosas semejantes a estas. Y luego dice, de las cuales os amonesto que los que practican tales cosas no heredarán el reino de Dios. Señorita, el hecho de que usted ha dejado esta enfermedad que usted llama la bulimorexia, o sea, la gula en términos comunes, el comer exageradamente, el engordar desmedidamente, es por no estar en buena relación con Dios. Ahora que usted se rindió a Cristo, evidentemente está caminando con Dios, Él la libertó. Y a todas las señoritas y hombres que me escuchan en la misma situación, el mismo Dios los puede libertar.
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0: existe un pasatiempo universal. Se trata de juzgar a los demás. Creemos que todos los seres humanos somos iguales. Incluso en algunas de las constituciones de los países están establecidos los derechos, los deberes y el valor de cada persona. Hasta ahí la letra de la ley parece casi perfecta. Pero la realidad nos demuestra que una vez que terminamos con las ceremonias y los simbolismos y nos mostramos como realmente somos, lo que queda es un ser humano dispuesto a juzgar e incluso a anticipar los hechos de sus semejantes. Y esto no es una especie de atributo femenino, porque cuando se trata de evaluar a las personas, creemos que hay algunas características varoniles y algunas otras femeninas, pero en esto de juzgar a los demás, pareciera que el sexo no tiene ninguna incidencia. En los evangelios encontramos una nota curiosa sobre lo que le aconteció a Jesucristo cuando le pidieron que decidiera un asunto entre dos personas que estaban disputándose un pedazo de bien material. La respuesta de Jesucristo fue que él no había venido para ser juez de nadie. Llama la atención, en aquellos tiempos se hablaba un lenguaje simple, llano, pero directo. Y en las palabras de Jesucristo, él está poniendo punto final a esa pretensión de constituirlo en un ser tan distante que pudiera efectivamente emitir juicios sobre estas disputas humanas y sin un valor trascendente. Sin embargo, Jesucristo tenía todo el derecho de ser juez de todos porque su vida intachable así lo demostró. Pero él tiene otro mensaje para la humanidad. No se trata del típico borrón y cuenta nueva. No, porque él también enseñó de la necesidad de restitución para aquellos que habían ofendido o robado a su prójimo. Lo interesante es que Jesucristo vino a señalar un nuevo camino en el cual sus seguidores tienen que reservarse sus juicios para sí mismos, porque como todos compartimos los mismos pies de barro, necesitamos de alguien que tenga un poder y una fuerza superior que efectivamente pueda librarnos.
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Hoy declaro y creo firmemente de que todo lo puedo en Cristo que me fortalece. Como dice tu palabra en Filipenses 4:13, todo lo puedo en Cristo. Puedo decirle que no al vicio, puedo decirle que no al pecado. Hoy, Señor, rompo con toda mala costumbre. Señor, tú enderezas mis veredas, tú enderezas mis pasos. Lo que no puede cambiar el psicólogo, lo que no puede cambiar el psiquiatra, hoy se alinea a tu palabra. Señor, yo declaro que soy libre de toda enfermedad emocional. Declaro mi mente con la mente de Cristo en uno. Señor, declaro que yo estoy crucificado con Cristo. Como dice Gálatas 5:22 al 23, mis pasiones y mis deseos están crucificados con Cristo. Y lo que vivo hoy, lo vivo en el Espíritu, andaré en el Espíritu, viviré en el Espíritu. Hoy, Señor, recibo la llave de David, la cual es la adoración, como mi herramienta de guerra espiritual. Señor, hoy cierro puertas del pecado que yo haya abierto en mi pasado. Cierro las puertas de mi mente que algún día abrí al pecado. Hoy cierro el corazón al odio. Hoy cierro el corazón a todo sentimiento que vaya contrario a tu propósito y a tu destino para mi vida. Señor, hoy yo declaro que los sentimientos no gobiernan mi vida. El odio no gobierna mi vida. La ira no gobierna mi vida. Yo declaro, Señor, que tu carácter es mi carácter. Que tu mente es mi mente. Que tus palabras serán mis palabras. Jesús, enséñame a hablar como tú hablas. Enséñame a amar como tú amas. Enséñame a perdonar como tú perdonas. Limpia mi vaso para poder ser un instrumento limpio en donde puedas depositar el agua de tu espíritu, para después yo ser un instrumento la cual yo pueda darle de beber al sediento. Jesús, me comprometo a serte fiel. No importa lo que pueda venir, no importa la circunstancia que yo atraviese, no me moveré, porque mis pies están cimentados en la roca que es Cristo.

lo que tú hablas. Se abren mis ojos espirituales para ver.

0: gracias. Como dice tu palabra en 2 Corintios 12, 9, me voy a bastar en tu gracia y tu poder se perfeccionará en mi debilidad. Acepto y confieso, Señor, como Pablo dice en la palabra, que soy elegido, que soy aceptado, que soy redimido, que soy escogido, que soy colocado en este mundo para alabanza y gloria, que soy perdonado, que soy más que vencedor y que nada ni nadie podrá separarme de tu amor, Jesús.
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2: 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La hora en los estudios.
3: Son las 2:23.

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1: 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La hora en los estudios.
2: Son las 2:42.

hoy te voy a sonrojar. Hoy te voy a sonrojar, diré algo en cuatro palabras. Mi dulce amor.

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3: Durante la Edad Media en toda la península española, pero principalmente en Castilla, se celebraban en la época de verano las ferias de ganado. La mayoría de ellas ocurría en el mes de agosto, en especial el día 15. Durante el mes, los feriantes salían con sus productos o con su ganado a comprar y vender mercancía de pueblo en pueblo. Al fin del mes, volvían a casa. Así se originó la expresión «hacer su agosto». La tradición continúa en la actualidad con la celebración de ferias y corridas de toros en media España. Otra interpretación que se le ha dado a la expresión, por cierto muy emparentada, gira en torno a la recolección y a la vendimia, es decir, a la época en que los campesinos cosechan los frutos económicos de su ardua labor al recoger y vender lo que su tierra les ha producido. Con el paso del tiempo, el sentido de la expresión se fue ampliando hasta emplearse para indicar que fácilmente se ha hecho mucho dinero. Por ejemplo, en muchas regiones de habla hispana se dice: con estas últimas lluvias, los vendedores de paraguas han hecho su agosto. Sin duda, tarde o temprano, pero preferiblemente con cierta regularidad, todos queremos hacer nuestro agosto. Pero, ¿qué si ese agosto nuestro perjudica a los demás? ¿O el agosto de los demás nos perjudica a nosotros? Contemplando injusticias como estas, Dios estableció una ley y una regla de vital importancia para regir nuestra conducta humana: la ley de la cosecha y la regla de oro. Por una parte, Dios ha dispuesto que cosechemos, pero no lo ajeno, sino el fruto de lo que nosotros mismos sembramos. Y por otra, ha dispuesto que en todo tratemos a los demás tal y como queremos que ellos nos traten a nosotros. Es decir, jamás debemos hacer nuestro agosto a expensas del prójimo, aprovechándonos de alguna calamidad. Si no podemos hacer nuestro agosto sin perjudicar a los demás, entonces, más vale que desistamos de hacerlo y nos preocupemos más bien por ser buenos vecinos, buenos amigos y buenos compañeros. Porque así como nos enseña el maestro del libro de Eclesiastés, todo tiene su momento oportuno. Hay un tiempo para todo lo que se hace bajo el cielo, un tiempo para nacer y un tiempo para morir, un tiempo para plantar y un tiempo para cosechar, un tiempo para llorar y un tiempo para reír, un tiempo para estar de luto y un tiempo para saltar de gusto, un tiempo para intentar y un tiempo para desistir. Yo sé que nada hay mejor para el hombre que alegrarse y hacer el bien mientras viva. Y sé también que es un don de Dios que el hombre coma o beba y disfrute de todos sus afanes.
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1: Gracias a ti.
0: Es la fuente del amor. Dar gracias es cuestión de educación. Ser agradecidos es depende de la relación que tengamos con nuestros padres. Hay gente que sabe dar gracias, pero no son gente agradecida. Agradecido de Dios por darnos a su hijo.
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0: La ecología es una de las ocupaciones preferidas de personas y personalidades de nuestro mundo hoy por hoy. Los pronósticos de cómo será la vida en el futuro no son muy halagadores. La tala indiscriminada de árboles, la contaminación de las aguas, el uso y abuso de pesticidas, la introducción de químicos en los alimentos, etcétera, etcétera. Y la lista sería larga. Nos hacen prever más enfermedades, problemas nutricionales y poca calidad de vida. En el principio no fue así. El Génesis, el primer libro de la Biblia, nos enseña en el primer capítulo que después que Dios creó todo lo que conocemos, vio que así estaba bien. Y la palabra bien utilizada por Dios quiere dar a entender que no había problemas, carencias o defectos. La creación, toda ella, estaba bien. Si existe un manual de ecología, este tiene que ser el Génesis, porque nos habla del cómo y por qué de la creación, así como del lugar que uno ocupa y las funciones a realizar. Claro, si el hombre se hubiera preocupado de tomar en serio a Dios, hoy no tendríamos que lamentar tanta confusión como la que reina y tantos intentos tardíos de volver atrás a como era en un principio. El Génesis describe la ecología perfecta. Dios crea nuestro mundo asignando distintos papeles y funciones a cada cosa creada. Y en relación con el hombre, Él lo crea para tener una relación inteligente con la criatura. Y la criatura, mostrando un mal uso de la inteligencia, decide alejarse de su creador. Necesitamos una ecología integral, que limpie, recicle y regenere todas las cosas, incluyendo en el proceso al mismo ser humano. De otra manera, el planeta Tierra y todo lo que contiene, incluyéndonos a nosotros, será como aquella luz de estrellas agonizantes que nos llegan muy tarde debido a la distancia, pero que nos dicen que esos cuerpos celestes ya no existen más, que lo único que recibimos fue un mensaje retrasado, una especie de llamarada en el firmamento que nos muestra la finitud de la que estamos hechos. Sí, se hace necesaria una ecología integral que nos cambie y transforme, cuanto antes mejor.
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2: La hora en los estudios.
1: Son las 3:23.

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2: La hora en
3: Son
2: los estudios.
3: Las 3 y 43 minutos.
4: Si lo puedes creer, el Señor está enfrente de ti extendiendo sus brazos. Solo levanta tus manos y abrázalo.

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3: Ve usted qué interesante la carta de este joven de 18 años de edad. Dice, soy un joven de 18, pienso en el mañana, sé que mi vida es muy importante y me he puesto a meditar en lo que debo hacer y en lo que estoy haciendo, pero no encuentro respuesta. Y luego continúa este muchacho, yo quisiera ser un cristiano fiel a Dios, pero dentro de mí moran intereses y le voy a ser sincero. Cuando llego a una iglesia, lo primero que observo son las jóvenes. Y pienso que sería bueno aceptar a Cristo para lograr conquistar a alguna de ellas. Pero pienso que la gente, al ver esto, dirá, aceptó a Cristo solo por interés. Y si ellos no lo dicen, Dios sí lo sabe muy bien. Otra cosa, es que en la iglesia no se cumple la palabra de Dios. Me parece que se está convirtiendo en un negocio donde se compra amor, paz y felicidad, lo cual Dios nos brinda sin cobrarnos nada. Es lamentable decirlo, pero si estoy en un error, espero que me lo corrija. Bueno, joven, su carta me encantó. ¿Para qué le voy a engañar? Parece que usted es un muchacho muy, pero muy normal. Que le interesen las jóvenes no es nada anormal. A los 18 años de edad, ¿quién normalmente no va a estar interesado en el sexo opuesto? Y usted lo hace evidentemente con un corazón sincero. Por lo tanto, no se crea que es un perdido o descarriado simplemente porque le interesen las jóvenes. Segundo, el hecho de que le interesen las jóvenes que son cristianas me encanta, porque la verdad es que en el mundo no hay mejores muchachas que las muchachas que caminan con Dios y que aman al Señor Jesucristo. Tercero, el hecho de que en su corazón usted quiera casarse con una de esas jóvenes no me sorprende. Yo desde que soy niño he sido cristiano, y la verdad que nunca se me ocurrió ni por un momento que me casaría con alguien que no fuera cristiano. Cualquier persona con 2 centímetros de cerebro, francamente, diría lo mismo. Pero por otro lado, sí es cierto que usted tiene que entregarse a Cristo, pero no por intereses mezquinos. Usted debe entregarse a Cristo porque Dios lo demanda. ¿No es así? ¿No es eso lo que usted piensa en su corazón? Usted debe entregarse a Cristo. ¿Por qué? Porque si no se entrega, se va a perder para toda la eternidad. ¿No es verdad, joven? ¿No es eso acaso la razón por la cual usted se quiere entregar al Señor Jesús? Por otro lado, se ve que usted es sincero, porque si no, no hubiera perdido el tiempo en escribirme una carta con un problema enteramente personal. Yo creo, estimado joven, que Dios lo está llamando. Yo creo que Dios tiene su mano sobre su vida. Yo creo que Dios lo está al punto de convertirlo y hacerlo en un cristiano verdadero. Antes que sea demasiado tarde, joven, ríndase a Jesucristo. Veo por la carta el pueblo en que vive. Yo he visitado su pueblo, he pasado muchas veces por su ciudad, y yo quisiera en este momento estar a su lado y pedirle que se entregue al Señor. Usted dice que en la iglesia se vende el amor, la paz y la felicidad. Por favor, yo no creo que haya una verdadera iglesia cristiana donde eso se haga. No, el amor es el amor de Dios. La paz viene por la cruz de Jesucristo. Y la felicidad es el resultado de tener el Espíritu de Dios morando en el corazón. Pero todo ello viene cuando usted sinceramente le abre su vida a Cristo. Joven, en este momento reciba a Cristo y lo demás caerá en su lugar.
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4: Dios habló a mi corazón y nació esta canción en Juan 11. Estaba pasando un momento duro, creyéndole a Dios por un familiar. Y el Señor me llevó a Juan 11. dos hermanas, un leproso. Cristo, amigo de la familia, sabía la situación y Marta se quejaba de la situación. Pero María era una adoradora profética adelantada en los tiempos. Ella sabía quién era Cristo. Ella se adelantó a su sepultura, quebrando un vaso de alabastro, la cual era un perfume de alto precio y era algo contrario al olor de la lepra que tenía su hermano. Y este perfume llenó toda la casa. Y ella fue una atrevida y enjugó los pies de Cristo con sus cabellos, porque ella sabía que Cristo resucitaría lo muerto en casa. Cristo se va, parece que se olvida de la familia y regresa. Cristo llega a tiempo, aunque algo esté muerto en tu casa, o llega a resucitarlo. Declara conmigo: Señor, mi casa resucitará.

por encima de todo nombre. Cristo regresa y Marta, desesperada, le dice: Cristo, si hubieses llegado a tiempo, mi hermano no hubiese muerto. Y Cristo le dijo: Marta, yo no te he dicho que si crees verás la gloria de Dios. Llega Cristo en aquella situación, todo el mundo llorando, y manda a quitar la piedra y le dice: Lázaro, ven fuera. Hoy quiero decirte que Dios no se ha olvidado de ti, que Dios sabe tu dificultad, Dios sabe tu circunstancia, y que hoy Él llega a tiempo y le dice a tu circunstancia.

0: mi matrimonio prosperará, contra mis hijos prosperará. Y hoy sopla lo que sopló en mi hogar, lo que sopló en la vida de mi hermano, lo que sigue soplando en las naciones. El poder de Cristo, el poder del resucitado, el poder de la resurrección.
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me separará del amor de Dios que es en Cristo Jesús, Señor nuestro. Con sus palmas, declara conmigo.

escuche la palabra de Dios. Romanos capítulo 8. ¿Quién nos separará del amor de Cristo? Y pregunta el apóstol: ¿tribulación? ¿Angustia? ¿Persecución? ¿Hambre? ¿Desnudez? ¿Peligro o espada? Termina el versículo 37 declarando: antes en todas estas cosas somos más que vencedores por medio de aquel que venció por nosotros.

0: las hieleras o enfriadores que antes servían con un poco de hielo para enfriar refrescos, agua, bebidas y algunos alimentos, especialmente en los paseos o picnics. Durante más de 60 años, los enfriadores o hieleras han hecho un buen trabajo poniendo los refrescos más fríos. Pero eso no fue suficiente para Ryan Gripper. Queríamos que el enfriador fuera un lugar donde la gente se reúna, para tener todas las cosas en algún lugar, en un espacio definido que estuviera cerca de todos, dice el expresidente de ventas médicas. El resultado es el arranque del concepto más inteligente del mundo. Se almacena comida y bebidas, seguro, pero también incluye una licuadora, una luz de tapa de LED para ver lo que usted está tratando de alcanzar como el jugo o el clamato, un cargador de USB para que el teléfono de nadie se muera, altavoz Bluetooth para oír música y ruedas grandes diseñadas para navegar en muchos terrenos, playa, estacionamientos. Solo quiero hacer el enfriador más fresco por ahí, dice Gripper. De ahí el nombre Coolest Cooler o enfriador frío. Desde que el prototipo de Gripper apareció por primera vez en Kickstarter a principios de este año, aproximadamente 63.000 partidarios han contribuido con $13.3 millones para hacerla realidad. Ahora es la creación más financiada en la historia del sitio, superando éxitos como el reloj elegante de Pebble y las gafas de realidad virtual Oculus Rift. Entre los nuevos inventos que hacen de nuestra vida algo más placentero, no caben dudas que estos enfriadores o hieleras ocupan un primer lugar. Con todos estos modernos aparatos surge, sin embargo, la tendencia de ir por allí sobre el límite de lo que podemos comer o beber. Porque debemos reconocerlo, en nuestras escapadas a la playa o al campo, las hieleras y su contenido contribuyen a escaparnos precisamente de las dietas que tratamos de seguir en nuestras casas. ¿Y qué de estas líneas del libro de Proverbios? Confía de todo corazón en el Señor y no en tu propia inteligencia. Ten presente al Señor en todo lo que hagas y Él te llevará por el camino recto. No te creas demasiado sabio. Honra al Señor y apártate del mal. Esa es la mejor medicina para fortalecer tu cuerpo.
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3: La hora en los estudios.
4: Son las 4:23.

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2: La hora en los estudios.
3: Son las 4:42.

0: espiritualmente hablando, para el pueblo seguir adelante, en su confianza de que va a tener la victoria en cuanto a la paz. Se refiere porque, como dice la Biblia, que todo es posible para el que cree en Jesucristo. Si tan solo puedes creer, dijo Cristo, todas las cosas te son posibles. Y cuando el pueblo entra en esa fe, no hay poder satánico que resista. Tiene, como dijo el mismo Señor, resistid al diablo y de vosotros huirá. Porque el poder satánico instiga a los hombres a actuar el mal. Actuar el mal, y los mueve, los domina, cautiva sus mentes y los hace hacer cualquier crimen, cualquier maldad. Pero cuando hay confianza en el Señor, se ataca eso con armas espirituales que son poderosas. La Biblia dice que las armas espirituales son poderosas para derribar la fortaleza de Satanás. Y el pueblo cuando entra en esa fe, es un pueblo que no da un paso atrás. Cree y sigue creyendo y sigue firme en su fe. Y Dios no falla en hacer lo que Él prometió, no falla. Así que es nuestro clamor con el pueblo de que tenga la seguridad de que la paz de Nicaragua viene si se mantienen firmes en el Señor.
1: Ayer tuvimos entrevista con el señor presidente. Realmente fue, más que una entrevista, una experiencia inolvidable para nosotros, ya que fuimos atendidos de una forma tan especial que nos sentimos más que privilegiados y halagados. Y sobre todo lo que más me impresionó de la entrevista fue cuando terminamos de platicar como aproximadamente como hora y media con el señor presidente. Y yo sentí que tenía que hacer oración especial por él. Cuando hicimos la oración, mira hermano, yo sentí la presencia de Dios de una forma tan profunda. ¡Alabemos a su nombre! ¡Ay, pobre Jesús! Y cuando Dios manifiesta su presencia, pues sabemos, sin duda alguna, que hay planes de Dios muy grandes, gigantes con este país, y planes de Dios con todos los que en este país le buscan de todo corazón. Bendito sea el Señor. Así que fue para nosotros motivo de bendición muy grande esa entrevista. Esta mañana nos llamaron de Panamá para informarnos cómo todo el pueblo de Panamá estaba orando y ayudando también hoy por la paz para Nicaragua. Sea bendito el Señor. Cuando comencemos a orar, todo el mundo clame al Padre, al único Dios, y clame en el nombre de Jesucristo. El Señor dijo, lo que pida al Padre en mi nombre, yo lo haré. Y le vamos a pedir paz para Nicaragua. Y Jesucristo prometió, si lo pides al Padre en mi nombre, yo lo haré. Y como dice la Biblia, Él es el Dios de toda carne. ¿Hay acaso algo difícil para Él? ¿Cuántos alaban a Dios? Cuando yo vi el nombre de Dios, comenzaba el clamor. Y cada cual comienza pidiendo, clamando. Y hermano, los hermanos que son llenos del Espíritu Santo, intercedan en el Espíritu. Y oren con lágrimas y con gemidos y en lengua. Eso es doctrina apostólica. Y pongamos en práctica lo que tiene fuerza con Dios. Y el que no sepa orar, ni ha llorado nunca, diga, Señor, trae la paz para Nicaragua, en el nombre de Jesucristo, trae la paz para Nicaragua. Repítalo 100 veces si quiere. ¡Alabado sea Dios! Cuando grita gloria a Dios, comenzamos. Vamos arriba, hermano. ¡Gloria a Dios! ¡Ay, asaba, asaba! Padre mío, escucha el clamor de este pueblo. Padre querido, este pueblo está delante de ti. Mira el pueblo que se ha reunido aquí. Que no le importa el sol, ni le importa el calor, le importa la paz para Nicaragua. Mira este pueblo que clama. Clamamos a ti, nos concertamos con este pueblo. Concertamos con los pastores que están aquí a mi lado. Nos concertamos con todos los hermanos. Nos ponemos de acuerdo con los que escuchan en Puerto Rico, por vía satélite y a la República Dominicana y en otros lugares. Nos concertamos con ellos. Tú eres un Dios de paz. Señor, tú eres el príncipe de la paz. En ti es que hemos creído. Tú aborreces la guerra. Violencia, tú aborreces el crimen, tú aborreces la muerte, porque en la cruz tú quitaste la muerte y trajiste a la luz la vida y la inmortalidad por medio de tu evangelio. Nosotros clamamos por paz para Nicaragua. clamamos por paz para Nicaragua, clamamos por paz para esta nación, clamamos por paz para este pueblo, invocamos tu nombre sobre este pueblo, invocamos tu nombre sobre este pueblo, invocamos tu nombre sobre este pueblo, invocamos tu nombre, invocamos tu nombre, tú dijiste invocarás mi nombre y yo le responderé.
2: ¡Aleluya!
1: ¡Jesús! ¡Jesús! ¡Jesús! ¡Invocamos tu nombre sobre este pueblo! ¡Invocamos tu nombre para la paz! ¡La paz para Nicaragua! ¡Dios mío! Atacamos, Padre, los poderes satánicos. Atacamos las potestades diabólicas que obran guerra. Atacamos, Dios mío, los demonios, príncipes satánicos de la guerra. Los atacamos con la espada de tu palabra. Él vino a deshacer las obras del diablo. Los atacamos con esa espada. Los atamos, los atamos, los derivamos por la guerra. Vamos a estar bien, bien atentos. Que la persona tenga su mente bien, bien en comunión y atenta acá. Vamos a presentar al presidente de vuestro país, vuestro presidente Daniel Ortega, que ha tenido la gentileza de estar aquí con nosotros, a pesar de sus múltiples ocupaciones, y que se va a dirigir a ustedes ahora para saludarles y hablar lo que él siente en su corazón comunicar a este hermoso pueblo reunido aquí en esta tarde. Vuestro presidente Daniel Ortega con ustedes.
3: Dios le bendiga. Yo quiero agradecer en nombre del pueblo de Nicaragua al hermano Gigi Ávila este gesto de amor, este acto de solidaridad cristiana de venir aquí a Nicaragua, no con un mensaje de muerte, no con un mensaje de terror, sino con un mensaje de vida, con un mensaje de paz. Este pueblo quiere la vida. Este pueblo quiere trabajar en paz. Este pueblo quiere orar en paz. Este pueblo es enemigo de la violencia. Este pueblo está aquí reunido porque viene aquí con toda la fuerza de su espíritu a demandar la paz, a exigir la paz, que es un derecho de los hombres, que es un derecho de los pueblos. Este pueblo aquí reunido viene a orar por la vida, viene a orar por la paz. Y ayer

0: Y ayer que conversábamos con el hermano Gilde Ávila, le manifestamos todo nuestro apoyo, todo nuestro respaldo a su acción espiritual, porque es una acción de amor, porque es una acción de construcción y no una acción de destrucción. Y le decíamos a nuestro hermano que todos los que vienen a Nicaragua con un mensaje de paz, con un mensaje de amor, con un mensaje de vida, son siempre bienvenidos por el pueblo nicaragüense. Y le decimos ahora al hermano Gigi Ávila que esta también es su patria, que este también es su pueblo y que puede venir cuantas veces desee para estar aquí con este pueblo. Nosotros nos sentimos contentos, animados, con mayor fuerza para seguir luchando por la paz. Hoy que nos hemos encontrado con el hermano Gigi Ávila y hoy que nos encontramos con este pueblo que está dispuesto a seguir viviendo y a seguir luchando por la paz de Nicaragua.
1: Gloria a Dios. La gran gloria a Dios de todo el corazón. La Biblia dice lo siguiente, hermanos. Yo soy siervo de Dios, me muevo por la palabra del Señor. Y dice Romanos capítulo 13 que las autoridades están puestas por Dios. Y que nosotros tenemos que amarlos y orar por él. Yo no puedo comentar la Biblia. Yo no soy político, ni me abanderizo a ningún partido político, pero me abanderizo a Jesucristo y a su palabra. Y su palabra me ordena que yo respete la autoridad puesta, porque todas las autoridades están puestas por Dios. Y dice más, dice que lo tengo que amar. Por lo tanto, yo lo amo, aparte de lo amo. Y que tenemos que orar por ellos para que Dios nos ayude, para que haya paz, sosiego y orden en los pueblos. Y así que en mi país yo predico continuamente y digo, bueno, el partido que está en pie ahora, yo lo amo.
2: ciudadanía humilde, sencilla de Villarayo, que merece que nosotros demos la batalla gigante para que tengan la paz. En tus manos este hombre, Padre, glorifícate en él, ayúdalo, Padre, y sobre todo te pedimos que en el día que viene, el día glorioso que se acerca, lo podamos abrazar en el reino de los cielos.
0: Muchas llegadas de él a Nicaragua. Queremos decirle en este momento, con instrucciones de nuestro presidente, el comandante Daniel Ortega Saavedra, que el hermano Gigi Ávila y su equipo están invitados para la campaña en el mes de noviembre de 1987. ¿Cuánto dicen amén? ¿Cuánto dicen aleluya? Agradecemos a nuestro gobierno, pero también agradecemos a Dios. Él ha hecho que se abran las puertas para este país. Que venga el hermano Gigi Ávila a predicarle a este pueblo. ¿Cuántos desean la paz para Nicaragua? ¿Cuántos dicen aleluya? ¿Cuántos dicen amén? ¿Cuántos dicen la paz para Nicaragua? La paz para Nicaragua. Hermanos, vamos a leer el diploma 1959-1987. Asociación Cultural Nicaragüense Radio Ondas de Luz extiende el presente diploma honor al mérito al reverendo Gigi Ávila, en agradecimiento por su valiosa participación en la jornada del 28 aniversario de Radio Ondas de Luz, su intercesión por el engrandecimiento del Evangelio y la promoción de la paz al pueblo de Nicaragua, dado en Managua a los 22 días del mes de marzo de 1987. Reverendo Guillermo Osorno, presidente, hermano Sixto Ulloa, secretario. Hermano Gigi Ávila, reciba en el nombre de Dios, en el nombre del pueblo de Nicaragua y en el nombre de la colaboración por la paz, este pergamino. Levantemos las manos, hermano, digamos amén.
2: Gracias. Juan capítulo 10, verso 7. Leemos: en el nombre del Padre, del Hijo y del Espíritu Santo, dice la palabra. Y volvió pues Jesús a decir: de cierto os digo, yo soy la puerta de las ovejas. Todos los que antes de mí vinieron, ladrones son y salteadores, pero las ovejas no los escucharon. Yo soy la puerta. Quien por mí entrare será salvo. entrará y saldrá y hallará pastos. El ladrón solo viene para robar, matar y destruir. Pero yo he venido para que en mí tengan vida y la tengan en abundancia. Yo soy el buen pastor. El buen pastor da su vida por las ovejas. Que Dios añada bendiciones, salud y salvación a su santa palabra. Y hermanos y amigos, la Biblia nos muestra que hay dos grandes poderes en lucha sobre el hombre. Uno para destruirle y otro para darle vida y victoria en abundancia. La Biblia nos dice que el poder de Satanás anda como león rugiente buscando a quien devorar. Ese es el poder que quiere destruir toda la humanidad. Destruirlo usted que está aquí oyendo. Destruir los que están oyendo por allá. Envía satélite por Puerto Rico y República Dominicana y otros lugares. Destruir toda la creación porque es la creación de Dios. Esa es la obra del diablo. Jesucristo en una ocasión dijo: Satanás solo viene a matar, robar y destruir. Va a tratar de destruir a Nicaragua. Pero si el pueblo de Dios se torna al Dios omnipotente, no hay diablo que pueda contra esta nación, ni hay diablo que pueda contra este pueblo. Porque Cristo dijo: yo he venido a deshacer las obras del diablo. ¡Gloria a Dios! Los grandes poderes luchan sobre toda la humanidad, sobre todos los pueblos, sobre todas las naciones. Satanás para destruirlos y el poder del Cristo vivo para librarnos y darnos victoria. Jesucristo dijo: yo he venido para que en mí tengan vida y vida en abundancia. El mensaje del Evangelio es un mensaje de vida, es un mensaje de victoria, es un mensaje de gozo, es un mensaje de paz, es un mensaje de salud. En el Evangelio ya no hay muerte, en el Evangelio no hay derrota. La palabra derrota, Cristo la crucificó en la cruz hace tiempo. ¡Alabado su nombre! Y véngalo bien, y sonríase, que se le ama. Aún la palabra muerte, Jesús la crucificó en el Calvario. La Biblia dice que Jesús, en su muerte en la cruz, Él murió por nosotros. En su muerte en la cruz, crucificó la muerte, la quitó. Véngalo bien, la quitó y trajo a la luz la vida y la inmortalidad por medio del Evangelio. ¡Gloria a Dios! Yo sé que hay vida, hay inmortalidad, hay victoria y no hay muerte ni derrota en el Evangelio de Cristo Jesús. ¡Gloria a Dios! Entiéndalo claro y no se enoje conmigo, yo le amo. La vida y la victoria no está en cualquier religiosita muerta, ni está en cualquier hombrecito, ni en cualquier líder religioso. La vida y la victoria está en el Evangelio de Jesucristo, que es potencia de Dios, poder de Dios para salvación de todo aquel que cree. ¡Gloria a Dios! Por eso los seres humanos inteligentes que escuchan la palabra, que tienen temor de Dios, que aman al Señor, saben que en esta tierra hay dos poderes espirituales que pelean sobre nosotros. El diablo para destruirnos y el Cristo vivo para salvarnos. ¡Gloria a Dios! Amigo amado, si usted oye eso, que es enseñanza bíblica, clara y precisa y fundamental, usted que es inteligente, amigo, oígalo, amigo, usted es inteligente porque Dios lo creó a usted a su imagen y a su semejanza. Dios no creó al caballo en esa forma, alabe lo que él le ama, ni menos al burro. Pero usted, amigo, y a mí, y a todos los que estamos aquí respirando aquí en esta tarde, nos creó a su imagen y a su semejanza. ¡Ay, le asoma! Y la palabra dice que nos creó un poquito menor que los ángeles. Y oiga bien, oiga con cuidado. Y dice que nos coronó de gloria y de honra. Nos coronó de gloria y de honra.
3: para que tomáramos dominio de las obras de sus manos. Sea bendito el nombre de Dios. Ahora, oigan los hermanos, con cuidado. Satanás, dijo Cristo, solo viene a matar, robar y destruir. Pero oiga esto con cuidado. Pero no es que anda un Satanás por ahí. Es que tiene un ejército incontable de demonios que se mueven contra la humanidad. Cada demonio es una figura espiritual perversa y destructiva que ataca a los seres humanos y trata de tomar posesión de ellos. Ahí entiende esto bien claro. Los demonios no tienen cuerpo, son personalidades espirituales. Oiga bien, no tienen cuerpo, pero tratan de agarrar los cuerpos humanos para manifestarse. Por eso cada persona que está aquí esta tarde, entienda, a tiempo, agárrese de Cristo Jesús, que los que tienen a Cristo tienen autoridad total contra el diablo. ¡Alabamos a Dios! Y una vez usted

ejército unido, un ejército que ataque. Hay demonios especializados en crimen y provocan a los seres humanos a matar a su prójimo y los provocan a asesinar a otros. ¿Y por qué es eso? Porque el diablo sabe lo que Cristo predicó. Conoce la Biblia mejor que todos nosotros. Él sabe lo que Cristo predicó. Cristo dijo: no matarás, y el que matare será reo de eterna condenación. El diablo lo sabe, por eso instiga a la gente a matar, para que se mueran y se vayan a la condenación. Pero si hay alguien aquí, oiga esto bien, si hay alguien ahí en esa multitud que ha matado a una persona, dos o tres, no se atribule, no se ponga triste, no se deprima. Hay un Cristo que murió por usted, hay un Cristo que pagó por su pecado, hay un Cristo que derramó sangre por su pecado, hay un Cristo que lo trajo aquí a perdonarlo en esta tarde, hay un Cristo que lo sábalo, hay un Cristo que lo trajo aquí a darle la victoria, un Cristo que tiene victoria para usted, que aunque usted haya matado multitud de personas, viene a Cristo humillado en esta tarde arrepentido y te perdona, te lava con sangre, te llena del Espíritu Santo y tú también serás partícipe de la vida que hay en Jesucristo nuestro Salvador. ¡Gloria a Dios! Hay demonios especializados en robo, impulsan a la gente a llevarse la propiedad ajena. ¿Por qué el diablo hace eso? Tiene millares de ladrones aquí abajo en la tierra. Hay más ladrones aquí abajo que arena en el mar. Sonríase, Jesús le ama. Pero ¿por qué el diablo hace eso? Porque él sabe lo que predicó el Señor, que los ladrones no entran al reino de los cielos. El diablo dice: los intigo a robar y después me los llevo conmigo. Pero si usted está aquí, que es un ladrón, que ha robado, que a lo mejor vino esta tarde aquí a ver a quién le puede llevar la cartera, no se vaya sin Cristo, porque usted tiene la sentencia de muerte sobre usted ahora mismo. No se vaya sin salvación. Tenga a Cristo en esta tarde. Arrepiéntase y acepte a Jesús, que aunque haya robado 100,000 veces y lo acepta de corazón, te perdona, te lava con sangre y te libra de la condenación que te espera por tu pecado. Gloria sea Dios. No es la voluntad de Dios que nadie perezca, no es la voluntad de Dios que nadie se condene, no es la voluntad de Dios que nadie se pierda. La voluntad de Dios es que todo el mundo se arrepienta y se salve. Jesucristo no vino a condenar el mundo. Cristo vino para que el mundo fuera salvo por él. ¡Gloria a Dios! Hay demonios especializados en vicio. Provocan la humanidad a la droga maldita. Provocan a la gente a vender esa droga aunque reviente a la pobre juventud. Provoca a la gente al alcohol. Provoca a la gente al cigarrillo, que conforme a la ciencia médica provoca cáncer en los pulmones. Y los esclavizan esos vicios. Pero oiga, el que está aquí, que es esclavo de algún vicio, no se entristezca, sonríase en esta tarde tan linda, sonríase que le pusieron una nube allá arriba para refrescarnos un poco, alábelo. Óigalo con cuidado y óigalo claro. La Biblia dice: conoceréis la verdad y la verdad os libertará. ¡Gloria sea Dios! Cuando la Biblia dice eso, ¿a qué verdad se refiere? Jesucristo lo dijo. Jesucristo dijo: yo soy el camino, la verdad y la vida. Y nadie viene al Padre si no es por mí. ¡Gloria sea Dios! Que sí, que cuando usted conoce a Cristo, usted queda libertado. Anoche tuvimos la gloria de ver aquí un joven que vino hundido en el vicio de la droga y con una pelota aquí en el cerebro que no le dejaba ni moverse. ¿Cuántos se acuerdan? Cuando oramos con los enfermos anoche y oramos por liberación de los vicios, él sintió cuando la pelota se le desapareció, pero sintió cuando algo salió de él y como que el deseo de la droga se desapareció, porque Cristo lo libertó. Cristo ha libertado miles de adictos a droga. Cristo ha libertado miles de alcohólicos. Cristo ha libertado los que fuman. Cristo ha libertado de la opresión maligna. En esta tarde, venga Cristo y sea libre.

El Evangelio es un mensaje de libertad. Libertad en Cristo Jesús. Donde nos le paramos encima al diablo. Y no hay droga que nos oprima. Ni vicio que nos oprima. Ni maldad satánica que nos pueda oprimir. Porque dice el Señor en su palabra que nosotros, con el poder de Dios, pisaríamos serpientes y escorpiones y no nos dañaría. ¡Gloria sea a Dios! La Biblia dice que el Señor pondría al diablo bajo nuestros pies. ¿Cuántos creen eso? ¿Cuántos lo tienen bajo sus pies? Mire, los que lo tienen bajo sus pies, muevan los pies ahí encima de la cabeza. Muevan los pies encima de ahí, ahí, píselo bien. Píselo bien ahí. Ahí, ahí lo tenemos. Ahí está. Manténgalo ahí. ¡Alabamos y a Dios! Como el que tiene a Cristo. La Biblia dice que es más que vencedor, óigalo, más que vencedor por la fe en aquel santo Jesucristo que tanto nos amó. Hay demonios especializados en todo tipo de mal, demonios especializados en homosexualidad. Esa es una de las tragedias más grandes que oprime a millares en la tierra hoy en día. ¿Y por qué el diablo hace eso con los seres humanos? Porque el diablo sabe que la Biblia dice que los homosexuales no entran al reino de los cielos. Por lo tanto, si hay algún homosexual aquí, no se ponga triste. Hay un Salvador, no se ponga triste. Usted quiere un libertador, no se ponga triste. Usted quiere un Cristo como Dios por usted, no se ponga triste. Usted quiere un Cristo que crucificó la homosexualidad y derrotó a ese diablo en la cruz del Calvario. ¡Gloria a Dios! Anoche estuvimos la bendición de ver a un joven que vino aquí, que Dios lo sanó de una sordera, lo oyó perfectamente, pero luego nos confesó: yo era homosexual, pero siento una liberación total, me siento varón, me siento hombre. ¿Cuántos alaban a Dios? Quiere decir que no importa la opresión, no importa la maldición que le haya oprimido, Jesucristo está aquí para libertarle. Conoceréis la verdad y la verdad os libertará. ¡Gloria a Dios! Hay demonios especializados, y hoy ya estoy con cuidado ahora, especializados en guerra. Y esto es más interesante ahora en este país que nunca antes, porque el país ha estado sufriendo la tragedia de una guerra. Y hay demonios especializados en eso. ¿Dónde lo dice la Biblia? Apocalipsis capítulo 16. En el verso 13, el apóstol San Juan vio en visión, y oigan bien los hermanos, el apóstol San Juan vio en visión cuando demonios especializados en engaño se movían por toda la tierra provocando las naciones para la tercera guerra mundial. Y Juan lo vio cuando Satanás los enviaba. Dice Juan: vi espíritus malignos en figura de ranas que se movían para reunir las naciones para la gran batalla del gran día del Dios Todopoderoso. Fíjense quién va a provocar la tercera guerra mundial. Hasta los grandes expertos de las naciones dicen que no pasa este siglo sin que esa guerra ocurra. Y los científicos dicen que será un suicidio mundial. Pero ¿quién la va a provocar? Juan vio los demonios que salían para provocar esa guerra. Sea bendito el Señor. Por lo tanto, aquí, en este país que ha estado sufriendo una guerra en este tiempo y que todo el país anhela paz, quiere decir, hermano, oígalo bien, quiere decir que todo el pueblo tiene que tornarse a Dios. Todo el pueblo tiene que buscar a Dios con toda su alma y todo su espíritu y clamar a Dios y atacar esos poderes satánicos y atarlos y con oración y ayuno, con almas poderosas que Dios nos ha dado para derrotar la fortaleza de Satanás, rompemos los yugos del diablo y Dios no falla en traer la paz. ¡Gloria sea Dios! Pero hay que atar los poderes malignos que provoca la guerra, porque vemos los hombres y vemos cuántas cosas, pero no vemos los poderes diabólicos que instigan los hombres y los engañan y los hacen provocar estas situaciones de guerra que a tantos destruyen. Por eso que esta es la hora en que el pueblo de Nicaragua tiene que consagrarse a Dios de todo corazón. Tiene que buscar el rostro de Jesucristo con todo para provocar a Dios, atacar esos poderes satánicos y hacerlos pedazos.
Y cuando los demonios que instigan la guerra son atados y echados fuera por el poder de Dios, los hombres que provocaban sienten temor y desaparecen de la escena. Alabe lo que él vive. ¡Gloria sea Dios! Ahora, oiga con cuidado. Y oiga esto que es lindo. Esa tercera guerra mundial va a estallar. Está profetizada en la Biblia. Y hasta los expertos de las naciones saben que eso está. Bendito sea Dios. Eso está para ocurrir. Pero oigan con cuidado. Cuando esa guerra mundial esté en su apogeo, la Biblia nos dice que entonces Jesucristo descenderá a establecer su reino. ¿Cuántos están esperando? La Biblia dice, he aquí que Él viene con las nubes y todo ojo le verá. ¡Gloria sea Dios! Y cuando Él descienda, acabará con esa tercera guerra mundial. Se acabará la guerrita esa y establecerá un reino de paz, de abundancia, un reino donde no habrá pobreza. ¿Cuántos lo daban? No habrá enfermedades, no habrá pecado, no habrá droga ni alcoholismo, no habrá homosexualidad ni idolatría. Sonríase, el Señor le ama. Jesucristo será rey, sentado en su trono, gobernando todas las naciones, desde su trono en Jerusalén. Eso está en la Biblia, eso es profecía bíblica. Y oiga esto, todas las señales para el retorno de Jesucristo están cumplidas. No hay una sola señal que no se haya visto. El Señor dijo, cuando vean todo esto cumplido, sabéis que estoy cerca a la puerta. ¡Gloria sea Dios! Que sí, que estamos en los días decisivos de tornarse a Dios, de buscar a Dios con toda nuestra alma y todo nuestro espíritu, porque Cristo viene, el Rey vuelve y acabará con toda la maldad aquí abajo, y un reino glorioso de abundancia, de bendición, de paz, de victoria se establecerá en esta tierra. ¿Cuántos van a reinar con Él? ¿Cuántos se atreven a levantar la mano y decir, yo voy a reinar contigo? Yo. Dígale, yo soy tuyo, yo soy tuyo, yo soy tuyo. Mire, y el que está aquí, que está en pecado, levante la mano y dígale, yo soy tuyo, porque voy a estar aquí esta tarde. Alábalo, que le den la mano. Porque en el segundo que se entrega a Cristo, usted viene a ser propiedad privada de Él. Ya no hay poder del diablo que pueda contra usted. Ya no hay maldición contra usted. Solamente hay vida, vida, vida, vida, inmortalidad, vida por los siglos y los siglos. Mensaje del Evangelio, mensaje de vida, hay derrota en Cristo Jesús, no hay condenación en Cristo Jesús, amén. Pero hay que venir a Él y vivir para Él, porque en Él está la victoria de todos los seres humanos, porque Él murió en la cruz por toda la humanidad. ¡Gloria sea Dios! En esta mañana estaba yo orando de madrugada, proclamando el ayuno, concertándome con todos ustedes que estaban orando también en su, cada cual en su lugar. Y de pronto el Espíritu de Dios comenzó a hablarme. Me dijo, lleva este mensaje en esta tarde al pueblo de Nicaragua y a las autoridades de Nicaragua. Me dijo, dile a ese pueblo de las autoridades que yo amo a Nicaragua. Aquí la saya. Dile a ese pueblo y a las autoridades que mi mano está extendida para bendecir a ese pueblo. Y la suma, siento hermano, la presencia de Dios. Me dijo, dile a ese pueblo que yo no he desechado a Nicaragua. Me dijo, porque hay pueblos y naciones que se han hundido hasta tal profundidad en la maldad y el paganismo, que están desechados, pero no he desechado a Nicaragua. Amo ese pueblo y tengo interés en ese pueblo. ¡Gloria a Dios! Estoy interesado en ese pueblo. Dile a ese pueblo que me busque con todo su corazón, que me busquen con toda su alma, con todo su espíritu, que clamen a mí, que yo responderé. ¡Alabado sea Dios! Me dijo, dile a ese pueblo que yo quiero paz para Nicaragua porque soy el príncipe de la paz.
Mire ese pueblo que yo amo la paz y odio la guerra. ¡Alabamos y a Dios! Quiere decir que cada ciudadano en este país sienta alegría de saber que Cristo tiene la mano extendida sobre este pueblo. Cristo tiene la mano extendida sobre este país. Cristo quiere darle la victoria grande que ustedes anhelan. Pero hay que buscarlo a Él, porque en Él está la victoria. Él es el que tiene la victoria. Él fue el que apareció en la cruz y encontró la victoria para todos los seres humanos. ¡Gloria a Dios! ¡Sea bendito el Señor! Mi alma te alaba, Jesús. El Señor me habló estas palabras. Me dijo, dile al pueblo que se aparte especialmente de estos pecados, y me los enumeró. Y el primero que me nombró fue, dile al pueblo que se aparte de la idolatría. Porque la idolatría ha sido la ruina de pueblos y de países y de naciones y de gentes. ¿Y por qué eso? Con tanto pecado que hay en esta tierra. Y lo primero que Dios me nombra es la idolatría. Porque la persona que es idólatra, hay dos alternativas. Puede idolatrar adorando criaturas. Eso es idolatría. Porque la Biblia dice que no es a la criatura, es al Creador que es bendito por los siglos. Puede caer en idolatría adorando estatuas hechas por la mano del hombre. Que las pobrecitas tienen ojos y no ven, y oídos y no oyen, y pies y no caminan. Están muertecitas. Y millares en la tierra están en ese engaño satánico, que es mortal. Porque la Biblia dice que los idólatras no heredarán el reino de Dios. Y el Señor me habló eso esta mañana, que el pueblo, ese pueblo de Nicaragua que amo, que quiero bendecir, que quiero salvar, que tengo mi mano extendida sobre ellos, se aparte de la idolatría y me adore a mí, me adore a mí, me adore a mí. ¡Gloria a Dios! Mira, hermano, Dios no tenía que hablarme eso. Eso yo lo sé, está en la Biblia. Lo que pasa es que leí de tarde, esa mentalidad de tarde. Eso está en la Biblia. ¿Qué dice la Biblia sobre eso? Bien claro, el apóstol Pablo dijo, algunos, Romanos capítulo 1, verso 23, dijo, algunos, queriendo hacerse sabios, se tornaron necios y dieron culto a las criaturas y no al Creador que es bendito por los siglos. Dice, y cambiaron la gloria del Dios incorruptible por imágenes del hombre corruptible. No se enoje conmigo, eso no es mensaje mío, es el mensaje del apóstol Pablo, pero usted, alábelo, que el Señor le ama. Yo no tengo nunca mi costumbre ni atacar religiones, ni atacar a hombres, ni atacar a nadie, ni polemizar con nadie, pero tengo que predicar la palabra de Dios como está en la Biblia. No la puedo esconder, porque es vida, no la puedo esconder, porque es victoria para usted, no la puedo esconder, el reclamo de Dios que usted oiga su palabra, eso está en la Biblia, léalo usted, entérese usted. Romanos capítulo 1, verso 23 en adelante, el apóstol Pablo lo habló clarito, que no es imágenes, no es criatura, es al Dios que es bendito por los siglos, a Él hay que adorar. ¡Alabamos a Dios! La Biblia dice, 1 de Timoteo capítulo 2, verso 5, dice, porque hay un solo Dios, oígalo bien, uno. Hay gente que tiene 14 dioses y 20 y 25, eso es un super idólatra. Pero oiga lo que dice el apóstol Pablo, doctrina apostólica. Hay un solo Dios y un solo mediador entre Dios y los hombres, Jesucristo hombre. ¡Gloria a Dios! Eso lo entiende cualquiera. Que quiere bendición tiene que buscar al único Dios y buscarlo a través de Jesucristo. Porque un solo mediador hay. Ahora, ¿por qué Cristo es el único mediador? Porque fue el único que murió en la cruz por usted, derramó sangre por usted, lo compró usted con dolor en su muerte expiatoria, el único que el Padre envió a salvar la humanidad, el único que siendo Dios, oígalo, no era un profeta cualquiera, era Dios mismo, encarnado en un cuerpo humano, para mostrarnos su gloria, su amor y su misericordia. Que sí que Jesús era Dios mismo, que pagó el precio por todos nosotros en un cuerpo humano en la cruz del Calvario, para que usted tenga vida por la eternidad. Por lo tanto, en este evangelio no hay mensaje de muerte, no hay mensaje de derrota. Cristo venció por usted. No hay mensaje de tragedia, hay
hay mensaje de bendición, de gloria, de paz, de gozo. Venga a Cristo y sálvese. Pero todo eso está en Jesús. De todo corazón, pero le sirvió con todo. Juan le sirvió de todo corazón, María le sirvió de todo corazón y fue mujer honesta, sincera, íntegra, fiel. Pero ni María era Dios, ni Pedro era Dios, ni Juan era Dios, ni Santiago era Dios. Cristo era Emmanuel, Dios con nosotros. Gloria a su nombre. Decir que Dios mismo encarnó en la persona de Jesucristo para salvarnos y morir en la cruz por nosotros. En palabras sencillas, Dios lo hizo todo. Tiene que venir a Dios, nadie más tiene nada. Pedro se salvó porque creyó en Cristo. Juan se salvó porque creyó en Cristo. Santiago se salvó porque creyó en Cristo. Y usted haga como Pedro y como Juan y como Santiago, crea en Jesucristo y sálvese, que en él está la vida y la victoria. Bendito sea Jesús. Recuerdo que esta mañana el Señor me dijo: dile al pueblo que se aparte de la idolatría, y le señaló un segundo punto: se aparte del clamor a los muertos, que no clamen por muertos, que eso es abominable, porque el que clama por un muerto me está sustituyendo a mí por uno que se murió, que ya no habla. Sea bendito el Señor Jesús. Montones de personas en la tierra claman por los muertos, pero oiga lo que dice la Biblia. La Biblia dice que los que claman por los espíritus de los muertos no les nacerá la luz del día. ¿Y cuál es la luz del mundo? Cristo dijo: yo soy la luz del mundo. No hay tiniebla en Jesucristo, no hay derrota, no hay condenación, solo hay vida y victoria. Pero hay que venir a Él. Él dijo: clama a mí, yo te responderé. No clame por nadie que se murió. A lo mejor usted no sabe dónde está. Mi alma te alaba, Jesús. Pero clame por el Señor, que el Señor le responderá. No clame por los muertos, clame por el viviente. Él estuvo muerto, pero ahora vive por los siglos y los siglos, y vive para ti. Alabado sea Dios, y vive para ti, y murió por ti. Y dijo: por cuanto yo vivo, vosotros también viviréis. ¡Gloria sea Dios! ¿Cuántos quieren ese Cristo? Y todo el que no lo tiene, se lo lleven esta tarde. ¡Agárrelo! Él quiere que usted le eche mano en esta tarde y salga de aquí abrazado con Él. Usted está aquí porque Dios lo trajo a salvarlo. Usted está aquí porque Dios lo trajo a darle esa vida. Usted está aquí porque Dios lo trajo a librarlo de la condenación. Usted está aquí porque Dios lo trajo para librarlo de la maldición del pecado que respira muerte. Pero en Cristo ya no hay muerte. En Cristo lo que hay es vida. Venga Jesús en esta tarde. Comienza a vivir para Él. Y apártese de la idolatría y del clamor a muertos. Que Dios no es Dios de muertos, Dios es Dios de vivientes. ¡Gloria sea Dios! Sea bendito el Señor Jesús. Hay multitud de otros pecados. Dios me habló algunas cosas adicionales esta mañana. Me dijo: prevenle a este pueblo de Nicaragua que yo amo, que se aparte de la prostitución, porque es pecado contra su propia carne. Es pecado de muerte, de condenación. Es fornicación, que es pecado trágico para ellos. Que se aparten de ese pecado. Pero ella que está aquí, si hay aquí alguna prostituta, no se ponga triste, Cristo le ama. No se atribule, Él murió por usted. Él entiende que usted ha fallado, que el diablo le ha engañado, pero Él vino y la trajo aquí en esta tarde para rescatarla. Cuando aquella María Magdalena, que tenía 7 demonios dentro, vino a Jesús, los diablos volaron cuando vieron a Cristo, y la Magdalena quedó a los pies de Cristo bañada en lágrimas y fue salva. ¡Gloria a Dios! Y le sirvió como a pocos. Él está aquí para salvar. Él salva a los adictos a droga, Él salva a los homosexuales, Él salva a las prostitutas, Él salva a los adúlteros, Él salva a los idólatras, Él salva, mire, los pecadores más hundidos, salva a los ladrones, salva a los criminales, salva a los engañadores más grandes que hay en la tierra, Él salva, Él por todos murió, Él no hace excepción de personas. El que viene a Él, no lo echa fuera. ¡Gloria sea Dios!
esté su tarde, salga de aquí salvo, no salga perdido por nada, que pronto será tarde para la pobre humanidad. ¡Bendecido sea Dios! Mira, hermano, es cuestión de acercarse a Cristo y arrepentirse. Es cuestión de hacer lo que el Señor le manda en su palabra, para que podamos escapar de la maldición del pecado. Los hijos de Israel eran los hijos de Dios en el Antiguo Testamento. Era el pueblo escogido de Dios. Eso era la esposa del Señor en el Antiguo Testamento. Pero continuamente caían en pecado. Y uno de los pecados más terribles de Israel era la idolatría. Que conociendo a Jehová, que abrió el mar rojo y derramó maná del cielo por 40 años, se apartaban y se hacían ídolos y se iban detrás de los baales, muñecos derrotados y falsos, y dejaban al Dios vivo, y el Señor se apartaba de ellos, sencillamente se apartaba. Cuando Dios se aparta, usted no tiene garantía de nada aquí abajo. Inmediatamente pueblos paganos venían contra ellos y los esclavizaban, y venían los madianitas y le destruían las cosechas, y venían los filisteos y acababan con la ciudad, y venían los de Siria y los tomaban presos. Hizo la Biblia, cuando los hijos de Israel leían que no podía, entonces se tornaban a Dios de nuevo. A lo mejor usted dice, bueno, entonces Dios le daría un puntapié. No, ese no es el Dios mío, no es un Dios de puntapié, es un Dios de amor, de misericordia, un Dios de compasión, un Dios lento para la ira, grande misericordia y un Dios perdonador. ¡Alabado sea Dios! ¿Qué hacían los hijos de Israel? Cuando veían la opresión de los filisteos, de esos pueblos paganos, se levantaban de madrugada, proclamaban ayuno, se tiraban al piso, millares de ellos, y estaban el día entero llorando y gritando delante de Dios, arrepentiéndose y pidiendo a Dios misericordia. Y por la tardecita Dios mandaba a algún profeta y le decía: Dios ha oído vuestro clamor, Dios los ha perdonado, y la guerra está en manos del Señor. Mi alma te alaba, Jesús. Fíjense por qué hemos proclamado este ayuno hoy y este clamor de hoy, por eso mismo. Porque en cuanto proclamamos a Dios como nuestro ayudador y nos arrepentimos y proclamamos oración y ayuno y pedimos de corazón, entonces Él toma la guerra en sus manos. Y cuando Él toma la guerra en sus manos, la guerra se acabó. Alabe lo que Él vive. ¡Gloria sea Dios! Quiere decir que ese es el movimiento. Y los hijos de Israel se arrepentían y estaban un día entero. Y ese es el movimiento que tiene que moverse aquí. Aquí, en este país, con todos los creyentes y todos los que se conviertan en esta campaña, que comiencen periódicamente, frecuentemente, a proclamar días como estos. No tiene que estar el hermano Gille Ávila, el único grande aquí es Jesucristo. ¿Cuánto es la gloria de Dios? Puede que yo no esté, pero si Cristo está, está completo el asunto. Cuando Cristo está, todo está completo. Alábelo, lo que Él vive. Pero hay que proclamar con frecuencia días como este, donde la ciudadanía, donde todo el pueblo de Dios, todo el pastorado, toda la gente que ama al Señor y ama a Nicaragua se reúna a llorar delante de Dios por este país, a clamar para que su justicia tome dominio, para que los pecadores se conviertan, se acabe la maldad en el país y Él pueda poner la mano poderosa y bendecir y prosperar esta tierra hasta que sobreabunde. ¡Gloria a Dios! ¡Hay poder en Jesús! Mi país, Puerto Rico. Y oiga esto que es interesante. Por ahí por la década del 30, y quizás aún la del 40, el país estaba arruinado, económicamente deshecho. Los ibaritos, gente de los campos, venían con su yeguita, con sus productos por la mañana al mercado, y por la tarde volvían con la yeguita llena otra vez. No vendían ni una batata puertorriqueña. Mi alma te alaba, Jesús. ¿Qué van a vender si no había dinero para comprarla? Quiere decir que el país estaba arruinado. Pero oiga esto, que es lindo. De pronto, por ahí ya por la década del 50, se comenzó a predicar el evangelio de avivamiento. No se enoje, yo le amo. No es el evangelio muertecito hoy que se predica hoy en muchos sectores. No es el evangelio esquelético. Muerto, eso no es. El evangelio completo, que Cristo salva, que Cristo sana, que Cristo bautiza con Espíritu Santo y fuego para cambiar los seres humanos. Y que Cristo viene pronto. ¡Gloria a Dios! Mire, comenzó a convertirse la gente. Le llamaban los aleluyas.
porque gritaba aleluya a toda voz. Todavía gritaba aleluya a toda voz. ¡Aleluya! ¡Alábalo, que él vive! Pero cuando eso, aleluya, comenzaron a vigilar, oiga bien, el pueblo de Nicaragua, comenzaron.

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3: Ayer se me escapó el tiempo queriendo responderle a ese muchacho de 17 años, que con las normales tentaciones de orden sexual, buscaba satisfacerlas en la calle, y yo le dije que estaba mal, que ser tentado es normal, pero que caer en la tentación es pecado. Le dije que se puede vencer la tentación, que la lucha para vencer la tentación nos ayuda a disciplinar la vida, que busque a los ancianos de una iglesia local para que le protejan y le den consejos bíblicos. Le dije que busque amigos de primera, muchachos santos, limpios, dedicados a Jesucristo. Le dije que busque amistades cristianas de ambos sexos que vivan en pureza. Hoy debo continuar, porque eso no es la única respuesta, ¿verdad? Esa, digo. Bien. Joven, escúcheme bien. Usted que tiene 17 años y tiene las normales tentaciones de la juventud, ¿cómo puede vencerlas? Piense en esto. Primero, la mente es la que controla todo tu cuerpo. Por eso dice el sabio Salomón en su libro de Proverbios capítulo 4, sobre toda cosa guardada, guarda tu corazón, porque de él brota la vida. La vida verdadera. Sí, tienes que controlar como joven, como adolescente, los pensamientos de tu mente. ¿Y cómo se puede hacer eso? Hay que saturar la mente con pensamientos buenos, con pensamientos positivos, con pensamientos sanos. Únicamente los pensamientos de Dios pueden proteger la mente y mantenerla pura. No lea revistas pornográficas, no vea películas que estimulan las emociones sexuales, porque de otra manera entonces se va a descontrolar y es jugar con fuego. Es como aquel que quiere jugar con fuego y con gasolina o con nafta, como le digan en su país, y usted entonces pretenda de que no explote la lata. Es imposible. Segundo, huya de la tentación. El famoso apóstol San Pablo dice, huid de la inmoralidad sexual. Cualquier otro pecado que el hombre cometa está fuera del cuerpo, mas el que comete inmoralidad sexual contra su propio cuerpo peca. Hay que escapar, hay que huir. Huir de las amistades que lo traten de inclinar por ese lado. Huir de las mujeres que lo quieran tentar. Huir de las casas donde haya fracasado en el pecado. Huir, huir, huir. No es cobardía huir del pecado. Huir del pecado y la tentación es disciplina, es santidad, es victoria, es triunfo, es pureza, es alegría, es victoria sobre Satanás y las tentaciones de la carne. Tercero, recuerde esto, el cuerpo suyo, mi querido joven, es un templo de Dios, un templo de Dios, no es para revolcarlo en el barro del pecado. Dice la Biblia, ¿ignoráis que vuestro cuerpo es templo del Espíritu Santo, el cual está en vosotros, el cual tenéis de Dios y que no sois vuestros? Porque habéis sido comprados por precio. Glorificad pues a Dios en vuestro cuerpo y en vuestro espíritu, los cuales son de Dios. Tu cuerpo, querido joven, es para mantenerse puro, porque fue creado para ser templo de Dios. Por supuesto que está mal y que está muy mal lo que ha estado haciendo usted, joven. En cuarto lugar, Cristo es tu ejemplo. Él no conoció pecado y tuvo que ser hecho pecado en la cruz por mí y por usted. Cristo es nuestro ejemplo de pureza y santidad. Cristo es nuestro ejemplo y por nuestros pecados Él tuvo que ser crucificado. Joven, arrepiéntete de tu inmoralidad. Pídele perdón a Cristo. Él te va a limpiar y lavar y serás un joven victorioso.
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0: 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La hora en los estudios.
1: La hora en los estudios.
2: Son las 6:23.

0: no comentamos ni respondemos cartas de los oyentes en el aire. Hoy hacemos una excepción, ya que mediante el correo electrónico nos llegan los comentarios de alguien que sí se ve atrapado en el cepo de la deshumanización que nos está afectando como generación. Así dice, lo vamos a llamar Pedro. Leo asiduamente la Biblia, pero claro, hay cosas que resultan incomprensibles por las continuas contradicciones, como por ejemplo que la maldad avanza a pasos agigantados y que al final será vencida. Es como los cuentos de hadas, totalmente inverosímil, pues nada se dice acerca del sistema en el que tenemos que ver cómo salimos adelante, a saber, la explotación del hombre por el hombre. Y peor todavía, si cabe, pues las dos tercias partes de la humanidad sencillamente se mueren de hambre, ya que no se dispone ni de los medios para subsistir, ni trabajo ni ingresos, por lo tanto, mientras que una minoría ahora globalizada, a saber, en complicidad, se ha apoderado de todo, incluso de la posibilidad de cualquiera de ganarse la vida para poder ir tirando. En todo esto Jesucristo no interviene, por eso de la libertad o libre albedrío. Claro, la rata humana sigue depredando, y como la mayoría vive enajenada, la maldad aumenta cada vez más y ya ni siquiera hay esperanza de nada. Creer como el propio sacrificio o autoinmolación de Dios es absurdo por ineficaz, no da para comer, para sustentarse, ni siquiera para poder pensar, madurar, para poder creer. Es un ciclo infernal de maldad interminable. Más vale ni leer la Biblia, aunque sirve para tomar conciencia de la realidad que se impone desde siempre, la realidad de la maldad. Lo demás son anhelos vanos. Hasta aquí los comentarios de Pedro, quien se nota decepcionado y más aún deprimido con la situación de la sociedad hoy. Nosotros no tenemos una respuesta simple o fácil, pero sí tenemos fe en que Dios, precisamente a través de la enseñanza de la Biblia, que no es cuento de hadas, puede obrar en las vidas de las personas y de la sociedad toda. Después de todo, y a pesar de lo que pensemos, Jesucristo es el Salvador del mundo. Ese es el testimonio de las Escrituras. Te invitamos a escribirnos con tus comentarios o críticas acerca del tema de hoy.
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1: 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La hora en los estudios.
2: La hora en los estudios.
3: Son las 6:43.

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1: Una vez mi esposo y yo estábamos esperando una respuesta de Dios. No sé a cuánto a usted le ha pasado que cuando está esperando una respuesta, su corazón se pone en angustia y necesita el don de esperar la paz de Dios. Me recuerdo que estando en el trabajo, Dios me dio una respuesta, esta letra a mi mente, a mi corazón. Me decía: Daniel, no importa la circunstancia que estés pasando, la última palabra la tengo yo. Esta oración ha sido de gran bendición para nosotros. Y en esta noche te digo, no importa lo que estés pasando, la última palabra la tiene el Señor.

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1: 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La hora en los estudios.
2: La hora en los estudios.
3: Son las 7:01.

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1: Hay una promesa de parte de Dios en el Salmo 92:10 que dice: pero tú aumentarás mis fuerzas como las del búfalo, seré ungido con aceite fresco.

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2: La hora en los estudios.
3: Son las 7:21.

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1: Ante las tempestades de la vida, mucha gente se doblega, pero aún existe esperanza, créaslo o no. Una tempestad de sentimientos y emociones es lo que encontramos en el ánimo y en las mentes de los discípulos de Jesús ante los anuncios que Él les hace de acuerdo con el Evangelio de Juan. La sola idea de que Él debía morir, que debía dejarles y que además serían perseguidos, crea ese mar de sensaciones que llevan a la angustia y a la depresión. Algunos de esos discípulos que iban en pos de Jesús lo habían dejado todo por seguirle: trabajos, familias, relaciones, posibilidades de éxito y prosperidad. En fin, todo aquello que identificamos como las metas, ambiciones y realizaciones del ser humano. Y ahora, de pronto, Jesús se echa un balde de agua fría sobre sus sueños e ilusiones. No habría de gobernar sobre los odiados romanos. Tampoco tendrían lugares destacados en algún gobierno. Y ni hablar de los deseos y aspiraciones de venganza. ¿La llamaremos justicia santa? De todo un pueblo que vivía quizá solo para saborear tal placer. Por el contrario, Jesús les dice que

0: ellos, los discípulos, serían aborrecidos y perseguidos. El odio, como sabes, no se destierra con buenas intenciones. Es así entonces que en el capítulo 14 de Juan les anima con estas palabras: No se turbe vuestro corazón. Creed en Dios, creed también en mí. En la casa de mi Padre hay muchas moradas. Si no fuera así, os lo hubiera dicho. Porque voy a preparar un lugar para vosotros. Y si me voy y preparo un lugar para vosotros, vendré otra vez y os tomaré conmigo, para que donde yo estoy, allí estéis también vosotros. Que su reino no era de este mundo, Jesús lo está reafirmando una vez más con estas palabras y promesas en las que los discípulos debían aprender a mirar el significado real de las enseñanzas de ese maestro con el cual habían pasado más de 2 años. El pueblo quizá podía mal entender y hasta ilusionarse con aspiraciones que inflamaban sus sentidos. Pero ellos, los discípulos, debían aprender las dimensiones de su llamado, cuando, habiendo dejádolo todo, se convirtieron en seguidores de Cristo. Hay esperanza para ti y tus problemas, por fuerte que parezca la tempestad.
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3: La carta de hoy le va a conmover el corazón a usted, mi amable oyente. Dice este caballero: apreciable señor Palau, mi problema es triste. Yo me casé con una señora de cierto país vecino. La quería mucho y vivíamos muy felices. Después de 2 años de matrimonio, un día me dijo que iba a visitar a su madre. Le compré el boleto y se fue. Después de un tiempo, un amigo me dijo que la había visto en cierta ciudad capital de nuestro país. Yo mismo fui a verla y la encontré en una casa de mala vida. No quiere regresar al hogar conmigo ni a mis hijos. Esto me está destruyendo. Me he dado al alcohol, al fumar y los vicios. No quiere dejar esa vida ni divorciarse tampoco. ¿Qué puedo hacer yo, señor Palau?